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0: Son las 7 de la noche con 5 minutos. Les damos la cordial bienvenida al Radar Informativo. Aquí iniciamos las noticias de diferentes partes de Ecuador y del mundo, manteniendo la información también con las diferentes instituciones que nos enlazamos en la noche de hoy. Vamos a conocer con Quito, con el programa de LAMPA o el problema de LAMPA que traen los medios de información desde la ciudad de Quito con Telemazonas. Nos unimos.
1: Encuentro que la cárcel más segura.
2: Pero es que ahí están todos los enemigos.
1: ¿Cuántos años tienen ustedes?
2: ¿Y no habría la posibilidad de que de alguna forma pueda justificar allá?
3: Esa fue la respuesta de John Obed Cepeda Reza, alias El Parce, presunto operador financiero de Los Globos en varios puntos del país y quien tras 12 meses de investigación de la Policía Nacional fue capturado este miércoles. Uno de los resultados del operativo Gran Fénix Horizonte, realizado en el marco del Plan de Protección de Quito.
4: El que ejecutó 15 allanamientos simultáneos, 11 detenciones, logrando la captura de Jonathan Obed Cepeda Reza, alias El Parce, considerado objetivo de interés penal relevante y señalado como cabecilla de la estructura. También fue detenida su hermana vinculada con el abastecimiento de las drogas.
3: Capturado en Conocoto, alias El Parce, con antecedentes penales por tráfico ilícito de drogas desde 2016, era uno de los blancos prioritarios del operativo. ¿Qué tan clave era su rol dentro de la estructura de Los Globos?
4: Según las investigaciones, este sujeto dirigía las operaciones económicas y el blanqueo de capitales que movió más de 2 millones de dólares mediante transferencias y depósitos bancarios.
3: La facción de Los Globos operaba en Pichincha, Cotopaxi, Tungurahua y Santa Elena.
4: Se dedicaba a robo a personas, extorsión y tráfico de sustancias catalogadas a fiscalización, con presencia en sectores de Quito, en La Delicia, Eugenio Espejo, Calderón, Eloy Alfaro y Los Chillos, así como los cantones de Salcedo, Ambato y Salinas.
3: La Policía Nacional incautó 60 kilogramos de droga entre marihuana y éxtasis, además de dinero en efectivo y 6 vehículos durante el operativo.
4: Era para microtráfico, que normalmente los comercializan en los diferentes discotecas, bares, etcétera.
3: El operativo Gran Fénix Horizonte se ejecutó con un personal de 100 policías y 14 fiscales. María Gracia Chacón, Teleamazonas.
5: El robo en una empresa de seguridad del norte de Guayaquil terminó en un cruce de balas y un siniestro de tránsito. Ever Moreira sigue el tema y nos informa que hay varios detenidos por este caso. Adelante, Ever, buenas tardes.
6: ¿Qué tal? Muy buenas tardes. Así es, alias Michael, quien ya tiene antecedentes penales y pertenecería a la banda Los Tiguerones, fue detenido por este caso de un asalto a una empresa de seguridad donde falsos policías y militares llegaron hasta este sitio cerca de las 3 de la mañana, amedrentaron a guardias, como se observa en los videos compartidos y difundidos en redes sociales, y además se llevan varias armas. Luego de este caso, alertan al 911 y los policías hacen una persecución hasta llegar a la vía perimetral, donde un patrullero de Segura EP intercepta una de estas camionetas y empieza un cruce de balas donde queda herida una persona, un policía que estaba en el patrullero de Segura EP. Los sujetos que iban a bordo de este vehículo huyeron del sitio y la policía aún sigue en investigación, pues solo se ha capturado a una persona. Es cuanto puedo informarles desde el cuartel Modelo. En estudio continúan con más. Buenas tardes.
5: Gracias a Ever. Dos provincias de la Sierra Centro del país concentran casi el 50% de denuncias por el delito de usura, más conocido como chulco. Un estudio del Observatorio Ecuatoriano de Crimen Organizado documentó cómo las víctimas terminan pagando hasta 1.500% de interés anual.
7: Préstamos personales desde $50 a $500.
8: Conseguir un crédito con prestamistas ilegales es tan fácil como ingresar a TikTok, Facebook o Telegram. Solicitar información y en minutos el dinero podría llegar a manos del interesado. La usura, más conocida como chulco, no es un delito nuevo en Ecuador. Sin embargo, ha conseguido mecanismos para expandir sus tentáculos, dejando de ser un delito menor aislado y convirtiéndose en una fuente de financiamiento de grupos delictivos y ampliando su gobernanza criminal.
9: Tienen

0: mecanismo de colocación. Incluyen una fase de cobranzas y esas cobranzas suelen tener siempre un componente de violencia.
1: Un estudio del Observatorio Ecuatoriano de Crimen Organizado detalla que el 72% de quienes buscan dinero con el chulco acude por montos inferiores a $500 y el 47% de ellos acuerda plazos de devolución en 30 días o menos. Las víctimas creen que pactan tasas del 10 al 20% mensual, pero en realidad los intereses terminan siendo atroces.
0: Se ha determinado que en realidad esos intereses pueden superar el 100% mensual. Ya en términos anuales llega a tasas que superan el 1500%.
2: Yo voy y te presto ahora $100 y me tienes que pagar $1 diario. Entonces uno dice $1 diario no es nada, pero si hacemos el cálculo, ahí estamos hablando de un 30% mensual. Si anualizamos ese interés, podemos hablar, como decíamos, de intereses muchísimo más altos.
1: La investigación señala que entre 2021 y 2025 se resolvieron 185 casos por usura frente a 1.400 denuncias. La Sierra Centro del país es la más afectada por este delito. Tungurahua encabeza la lista, seguida de Chimborazo y en menor cantidad está Loja.
2: La Sierra Centro es el lugar donde existen mayores entidades financieras formales. Muchas veces señalan estar fuera del sistema formal porque le ven muy lejos a la entidad financiera por el papeleo, por los requisitos, pero no necesariamente han ido a la entidad financiera a solicitar un crédito, sino que es la percepción de lejanía que se tiene.
1: La parte más fácil es acceder a un préstamo gota a gota. ¿Pero qué pasa cuando no hay la liquidez para pagar? En un siguiente reportaje le contamos cómo operan estas organizaciones. Belén Merizalde, Teleamazonas.
3: El gobierno apuesta nuevamente por el sistema Palantir, esta vez para la detección de operaciones vinculadas al lavado de activos. Desde mayo de 2025 está vigente un contrato entre CNT y la firma estadounidense para tareas de control aduanero.
4: Para el Nuevo Ecuador.
5: La cercanía entre el gobierno y la firma estadounidense Palantir no es nueva. En enero pasado, en el marco del Foro Económico Mundial, el presidente Daniel Noboa mantuvo un encuentro con Alex Karp, máximo ejecutivo de la empresa. Recordando entonces que en Ecuador una de sus plataformas ya se había empezado a utilizar por el Servicio Nacional de Aduanas. Y es que en mayo de 2025 en el Palacio de Carondelet se firmaba un primer contrato entre la Corporación Nacional de Telecomunicaciones CNT y Palantir Technologies por $6.6 millones.
6: Los controles serán más eficaces para frenar el contrabando y proteger a quienes comercian de forma legal.
7: Implementamos Palantir.
5: Palantir es una empresa de software especializada en el análisis de grandes volúmenes de datos utilizando inteligencia artificial. Sus dos principales plataformas son Palantir Gotham, usada por agencias de defensa, y Palantir Foundry, enfocada en el sector corporativo y comercial. La primera es utilizada por servicios como el FBI y el ICE y no ha estado exenta de polémicas. La segunda, por multinacionales financieras. Según el Servicio de Aduanas, en sus primeros 100 días de uso a través del cruce de información, Palantir permitió el decomiso de $9.5 millones en mercancía ilegal. El servicio continuará por los próximos 3 años tras el pago de una suscripción valorada en $17.2 millones. Y desde enero, Palantir también será utilizado por la Unidad de Análisis Financiero y Económico, UAFE,
8: para la identificación, prevención de lavado de activos.
9: Si tú me preguntas a mí dónde está el verdadero reto, está en articular cómo la UAFE va a trabajar con este software, con Palantir, en condiciones que sean coherentes con todo el sistema de justicia y con que el sistema de justicia se cierre.
5: La compañía fue creada en 2003 en Estados Unidos con el objetivo inicial de aglutinar datos de inteligencia para identificar y desarticular planes terroristas. Incluso extraoficialmente, se ha llegado a atribuirle la información con la que se localizó al ex líder de Al-Qaeda, Osama Bin Laden. Carlos Acoto, Teleamazonas.
3: Momento de una cadena nacional, pero luego de eso les contamos los detalles de cómo Estados Unidos refuerza su cooperación militar en Ecuador y Colombia.
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20: Tenemos las 19 horas con 16 minutos. Luego de la cadena vamos a continuar informándoles, señoras y señores. Atención, organizaciones sociales convocaron un plantón a escala nacional contra el gobierno de Daniel Noboa, prevista para este jueves 8 de octubre. En Cuenca, esta acción está prevista a partir de las 7 o 17 horas más bien. Óscar Reynoso, presidente Frente Unitario de Trabajadores, refirió que entre peticiones que harán al gobierno central que motivan esta acción ciudadana, consiste en la crisis de la salud, el desabastecimiento de medicinas, desempleo, la inseguridad, problemas con las empresas de diálisis, entre otras. Reynoso cuestionó que el gobierno invierte 560 millones de dólares en el programa Jóvenes en Acción, en el que entregarán dinero a 600 mil jóvenes. ¿Cuándo esos recursos pueden destinarse a obras y motivación de nuevo empleo? Refirió. Este jueves 8 de octubre el plantón se llevará a cabo frente a la gobernación de La Suay en el Parque Calderón. Atención a la información de la hora, 19 horas con 19 minutos. Estamos informándoles, esta es Panamericana en información. Vamos con más informaciones también para conocer novedades. Nos enlazamos con Quito a esta hora de la noche.
21: Se realizarán 45 eventos de este tipo. Entre candidatos a prefectos serán 21. No en Zamora y Pastaza porque tienen menos de 100.000 votantes. El mínimo exigido por la ley para debates. Tampoco en Galápagos por ser un régimen especial. Los candidatos a alcaldes de 24 ciudades deberán debatir, que son las que tienen más de 100.000 votantes. Están entre ellas Cuenca, Machala, Esmeraldas, Guayaquil, Loja, Babahoyo, Puerto Viejo, Quito, Ambato. Si son más de 8 candidatos, el programa deberá dividirse en 2 bloques de hora y media cada uno. Por ejemplo, en Quito, que tiene 10 candidatos a alcalde, se dividirían los bloques con 5 postulantes cada uno. Aunque la ley dice que deberán realizarse 3 semanas antes de la elección, el cronograma indica que serán entre el 12 y 26 de noviembre, es decir, un debate podría darse el jueves, 3 días antes del proceso. Esto se definió en la resolución que adelantaba las elecciones por el riesgo del fenómeno del Niño.
22: El concurso para designar al próximo fiscal general se quedó sin el respaldo de la veeduría ciudadana. Por medio de 4 memorandos, este organismo de vigilancia ciudadana pidió al Consejo de Participación que anule el concurso y designe una nueva comisión de selección. Informa Daniela Valencia.
23: Sin aval ciudadano y con solo 5 postulantes en carrera, así avanza el concurso para elegir al nuevo fiscal general. La veeduría ciudadana retiró este miércoles su respaldo, un día después de que la comisión descalificó a 21 de los 26 aspirantes. En un memorando dirigido al Consejo de Participación, pide que se anule el proceso.
24: Un concurso con tantas irregularidades no puede seguir adelante. Y el Consejo de Participación Ciudadana tiene su facultad para hacer la verificación y sobre todo si encuentra irregularidades, anular el concurso.
25: Es lo correcto, han actuado como les ha venido en gana, si cabe el término coloquial.
23: El punto de quiebre fue el abrupto cambio en el tablero de postulantes. Tras las descalificaciones en la fase de impugnación ciudadana, el concurso quedó reducido a 5 aspirantes, entre ellos el actual fiscal general Carlos Alarcón, que escaló desde el tercer lugar. Junto a él, postulantes que estaban mucho más abajo en el ranking. El expresidente de la Corte de Napo, Mario Fonseca, que originalmente estaba en el puesto 14, ahora es el segundo mejor puntuado. Juan Vicente Guaño, con 11 años de experiencia como agente fiscal, pasó del 17 al tercero. La exdefensora pública de Imbabura, Andrea Casar, del 20 al cuarto. Y el agente fiscal y exsecretario de la Fiscalía, Patricio Aro, del 21 al quinto.
24: Lamentablemente, el concurso ahorita ha entrado no a ver cuál es el mejor, sino a ver cuál es el menos peor.
23: Los postulantes descalificados tienen 3 días para apelar ante el Pleno del Consejo de Participación, pero una vez que hayan sido notificados con la decisión.
25: Hay que ver cuándo se dignan o si están armando el rompecabezas que tienen a la mano ahorita o perfeccionando con paletazos ciertos puntos y comas que le han de faltar.
23: Cerrada esta etapa, se disputarán los últimos 50 puntos en la fase de oposición, instancia a la que Alarcón llega con una ventaja significativa, casi 9 puntos de su más cercano competidor.
0: Krista Pike sobrevivió a un intento de ejecución por inyección letal en Tennessee. Días después se recuperó la conciencia y pudo hablar. Su caso vuelve a poner bajo la lupa la pena de muerte en los Estados Unidos y encuentra un paralelismo con Melissa Lucio, quien sigue esperando, por cierto, su ejecución también mediante inyección letal. Sin embargo, hay trámites en curso para evitarlo y revertir la condena por la muerte de su hija de 2 años.
1: Dos mujeres, dos casos distintos y una misma sombra. La pena de muerte en Estados Unidos. Krista Pike sobrevivió a un intento de ejecución por inyección letal el 30 de septiembre. Las autoridades le administraron 2 dosis de pentobarbital, pero el procedimiento falló. Pike permaneció con vida y fue trasladada a un hospital, y anoche sus abogados informaron que estaba consciente y podía hablar. Aunque su estado de salud seguía siendo delicado y la justicia no ha decidido aún sobre su futuro. Pike fue condenada a muerte por el asesinato de su compañera de estudios Colin Slimmer, cometido en 1995 cuando Pike tenía 18 años. A más de 1.400 kilómetros en Texas, Melissa Lucio lleva casi 18 años en el corredor de la muerte. Fue condenada en 2008 por maltratos contra su hija Mariah que la llevaron a la muerte, aunque ella sostuvo que el fallecimiento se dio tras una caída por las escaleras. En 2022, cuando faltaban apenas 2 días para su ejecución, un tribunal detuvo el procedimiento y ordenó revisar nuevas pruebas. Pero el 24 de septiembre, la Corte de Apelaciones Penales de Texas rechazó esa conclusión. Lucio continúa en el corredor de la muerte y su defensa prepara nuevas apelaciones ante tribunales federales para revertir la condena e impedir la ejecución mediante el mismo procedimiento de inyección letal.
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20: Estamos en las 7 de la noche con 25 minutos, informaciones que las hemos participado. Continuamos con más de las noticias en este espacio. Atención, haremos contacto con la coordinadora de Radios Populares y Educativas del Ecuador también para conocer las novedades desde estas diferentes ciudades a través de nuestros colegas de Radios Populares Educativas Formativas del Ecuador.
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0: Bienvenidos todos y todas este miércoles 7 de octubre a la segunda emisión de Ecuador en Contacto. Yanina Santamaría en el control de sonido y quien les habla, Fernanda Ver en los micrófonos, los acompañaremos los próximos 30 minutos para revisar las noticias que marcaron la jornada de hoy. Atención, porque a través de un comunicado oficial, el presidente Daniel Noboa anunció esta tarde que el gobierno bajará 4 centavos al precio de las gasolinas Extra, Ecopaís y al diésel. El documento emitido por la presidencia no especifica la fecha exacta desde cuándo regirá la disminución ni detalla las tarifas finales al consumidor. El anuncio tampoco contempla cambios para la gasolina súper. Con esta información, damos paso a nuestros titulares. Misión Internacional alerta graves violaciones de derechos laborales en Ecuador. Colectivo Ciudadano llama a votar nulo en el proceso electoral 2026. Economista destaca cambios al Código Tributario, pero exige transparencia en su ejecución.
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0: Comenzamos. La Misión Sindical Internacional de Seguimiento a Ecuador alertó sobre una presunta precarización laboral asociada a políticas públicas del gobierno y advirtió que, de no mejorar las condiciones de los trabajadores, llevará sus denuncias ante la Organización Internacional del Trabajo y a países que mantienen relaciones estratégicas con Ecuador. Más detalles en el siguiente reporte de nuestra compañera Nicole Mendoza. 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
2: Y el país se integra. A través de una rueda de prensa, la Misión Sindical Internacional de Seguimiento a Ecuador presentó los resultados de la evaluación realizada sobre la situación laboral en el país. Germán González, representante juvenil del Comité Ejecutivo Mundial de la Internacional de Servicios Públicos, señaló que el análisis identifica un patrón en las políticas públicas del actual gobierno que, según afirmó, estaría contribuyendo a la precarización laboral.
3: Hemos hecho un informe llamado Privatizar, Controlar, Precarizar y Despedir, el régimen de Daniel Noboa, en el cual se presenta un patrón claro: legislación de urgencia sin debate democrático, privatización avanzada sobre energía, salud, minería y presupuestos locales, y el uso directo de las instituciones del Estado, el Ministerio del Trabajo, Fiscalía, Contraloría, para perseguir a todo aquel que sale a las calles a exigir el bien común.
2: Alertó que si el gobierno no mejora las condiciones laborales, llevarán estas denuncias ante la Organización Internacional del Trabajo, lo que podría generar consecuencias para el Estado.
3: Hablaremos a nivel legal en todas las instancias necesarias por las cuales la Organización Internacional del Trabajo pueda causar o generar presión para que estos cambios y estas reivindicaciones se den. Otra cuestión importante es resaltar que las violaciones de los derechos laborales y sindicales envían una mala imagen para la inversión internacional.
2: Luba Mello, secretaria del Sindicato de Trabajadores Municipales de Sao Paulo, en Brasil, anunció que ampliarán sus denuncias a países que mantienen relaciones estratégicas con Ecuador.
4: Ampliaremos nuestras denuncias a los países con los cuales Ecuador tiene relaciones económicas estratégicas, para que se enteren que la situación de violación es muy grave, sobre todo de los derechos de la clase obrera de Ecuador.
2: Por su parte, Remigio Hurtado, presidente de la Confederación Nacional de Servidores Públicos del Ecuador, alertó nuevas desvinculaciones en este sector.
5: Con la reducción de 16 a 10 ministerios, se entendería, y ya nosotros nos enteramos, por eso son los supuestos, que 4.000 servidores públicos saldrían a finales de diciembre, digamos a finales de este año. ¿Por qué? Porque están esperando que pase la campaña política, las elecciones del 29 de noviembre, para hacer estos despidos.
2: Durante su intervención, Daniel Bertoza, secretario general de la Internacional de Servicios Públicos, señaló que no hubo apertura por parte del gobierno nacional para analizar esta situación, lo cual a su criterio demuestra poca voluntad política. A la par, las organizaciones sindicales anunciaron una movilización a nivel nacional para este 8 de octubre. Reportó Nicole Mendoza, Corape informa.
0: Y el país se integra. Muchísimas gracias, Nicole. En otras noticias, el colectivo Rescatemos Ecuador de las Cenizas, mediante una rueda de prensa, señaló que para el próximo proceso electoral impulsarán el voto nulo. Señalan que la decisión se basa en que los precandidatos para las autoridades seccionales de varias provincias no los representan. las declaraciones de los representantes del colectivo en el reporte de nuestro compañero Rolando Goyes. Corape informa.
6: Y el país se integra a apelar la decisión y que los ecuatorianos opten por el voto nulo en el proceso electoral de noviembre de 2026 es el objetivo del movimiento Rescatemos Ecuador de las Cenizas, RECU, que aglutina colectivos sociales de varias provincias y que hizo pública su postura este 7 de octubre por medio de una rueda de prensa. Wesley Merchan, a nombre de este colectivo, mencionó que esta opción se considera en el artículo 147 del Código de la Democracia de nuestro país, donde se establece y se declara la nulidad de las elecciones cuando los votos nulos superan a los votos obtenidos por la totalidad de candidatos o candidatas juntos o de las respectivas listas en una circunscripción determinada y para cada dignidad.
7: Que según el Código de la Democracia, en el artículo 147, que es legal, si el voto nulo es mayor que el total de los votos válidos de los candidatos, candidatas, hay nuevas elecciones con nuevos candidatos. Yo creo que el país está cansado de la misma clase de la partidocracia de siempre. Aquí no es porque me cae mal el candidato A o el B. Simplemente queremos que el país cambie con gente diferente, gente nueva, gente proba, ya no los mismos tradicionales de siempre.
6: Sostiene que los colectivos que apoyan esta iniciativa lo hacen al ver tanta división y enfrentamientos desde la clase política y más aún en tiempo de pre-campaña.
7: Ecuador está cansado, está quemado. Miren a su alrededor. ¿Qué ven? Inseguridad, desempleo, migración, hospitales sin medicinas, jóvenes sin futuro. Esas son las cenizas. Por eso nació RECU, Reconstrucción Ecuatoriana Ciudadana Unida, que también significa eso.
6: Jesús Salvador Mejía Vélez, desde el Cantón Calceta, señala que este colectivo no busca retribución política, sino que la ciudadanía se pronuncie sobre la clase política, que hoy por hoy es cuestionada.
8: El voto que nos consideramos voto nulo para muchos que no lo estamos aquí exigiendo, voten por el voto nulo. No, pero hay que tener esto en memoria. Tenemos hijos, tenemos nietos para dejarle un país mejor a nuestra familia.
6: Colectivo que mencionó que esperarán hasta el 9 de noviembre, donde se presenten las listas definitivas de los candidatos y ahí se tomará la decisión de hacer campaña por esta iniciativa o apoyar a otros movimientos que planteen lo mismo. Reportó para Ecuador en Contacto, Rolando Goyes García. Corape informa.
0: Y el país se integra. Muchísimas gracias, Rolando.
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0: Cerramos este primer bloque en el austro. El asambleísta por Azuay, Roque Ordóñez, cuestionó los textos escolares entregados a estudiantes de quinto, sexto y séptimo de básica en el régimen Sierra. Desde Radio Católica Cuenca, nuestro compañero Walter Orellana nos da detalles del reclamo del legislador. Te escuchamos, Walter. 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
11: Y el Ecuador se integra. Escándalo en la educación. Así lo cataloga el asambleísta por la provincia de la Azuay, Roque Ordóñez, quien denuncia que estudiantes de quinto, sexto y séptimo de básica recibieron los mismos libros. El asambleísta de la Azuay cuestionó al Ministerio de Educación y afirmó que los textos de lenguaje y literatura, ciencias naturales, matemáticas entregados en el régimen Sierra tendrían el mismo contenido, pese a corresponder a distintos niveles. Ordóñez anunció que llevará el caso a la Comisión de Educación de la Asamblea Nacional y exigirá explicaciones a la ministra Gilda Alcibar.
12: Todos estos libros de años de quinto, sexto y séptimo contienen el mismo contenido.
13: ¿Dónde viene el error?
12: El mismo contenido. Estos son los libros entregados por el gobierno. Yo le estoy demostrando el nivel de complejidad de un estudiante de quinto, de sexto y de séptimo es diferente. Les entregaron el mismo libro. ¿Y saben qué les han pedido? Que no digan nada, que se callen.
14: ¿Es la misma página o todo el contexto?
12: Es la misma página. Usted ve la misma página. Es libro de quinto, libro de sexto y libro de séptimo.
15: Solo cambia la portada.
12: Solo cambia la portada. Y esto obviamente va de la mano con... Aquí está el oficio dirigido al Ministerio de Educación. 4 de octubre. Aquí hemos solicitado ya la información correcta.
14: ¿Solo sería en esa página o en todo el contexto del libro?
12: En todo el libro le estoy haciendo. Todo, usted vea, en cualquier página son los mismos libros. ¿Saben el nivel de retroceso que está realizando el Ministerio de Educación Pública? ¿Les está afectando a nuestros niños, niños y adolescentes? Y sobre eso no nos van a callar. Esto voy a llevar a la Asamblea Nacional, a la Comisión de Educación, porque la ministra Gilda Nátele Alcíbar García tiene que rendirnos cuentas a los ecuatorianos. ¿Cómo es que mandaron miles y miles de ejemplares a nivel nacional? Y esos son los libros que les están entregando.
10: ¿Estarían todos los libros?
12: Todos, estos de aquí.
10: Quinto, solo algunos ejemplares.
12: Quinto, todos. Quinto, sexto y séptimo.
14: ¿Cuánto se gastó?
12: Quinto, régimen Sierra. Régimen Sierra que fueron entregados hace un mes y medio que recién empezó. Hemos pedido ya la información.
13: ¿Qué respuesta?
12: Hemos pedido recién la información. Esto nos dieron este fin de semana. Está solicitada ya la información. Bueno, este es el fiel reflejo de la improvisación que puede tener el gobierno nacional. Lo que pasa en salud, lo que pasa en educación, lo que pasa en seguridad, es el fiel reflejo de la improvisación por parte del gobierno. Uno puede asumir que debe ser un error, pero sobre el error ya estamos hace un mes. ¿Y saben qué les han pedido a los profesores? Que les den solo la parte de la materia que corresponde, nada más.
11: Desde la capital Azuaya, informó Walter Orellana, Radio Católica Cuenca. Corape informa.
0: Y el país se integra. Muchísimas gracias, Walter. Llegamos a nuestra primera pausa. Al regresar, escucharemos los cuestionamientos del Colegio de Abogados de Pichincha sobre el concurso para designar al fiscal general.
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0: Seguimos. Desde el Colegio de Abogados de Pichincha se cuestiona el concurso para designar al nuevo fiscal de la Nación. Esto luego de la decisión de la Comisión Ciudadana de Selección respecto a las impugnaciones presentadas. Rolando Goyes nos comparte el análisis de Ciro Guzmán, parte del Colegio de Abogados de Pichincha. Corape informa.
6: Y el país se integra. La Comisión Ciudadana de Selección del nuevo fiscal de la Nación descalificó a 21 de los 26 postulantes en el concurso para designar al nuevo fiscal general del Estado. Esta decisión, tomada tras la fase de impugnación ciudadana por motivos vinculados principalmente a la falta de probidad notoria, dejó fuera a los aspirantes que lideraban con los puntajes más altos en etapa de méritos, entre ellos Daniela Camacho, Inés Romero, Salomón Montesé y Walter Macías. Decisión que nos sorprende a Ciro Guzmán y agrega que desde un inicio el proceso tuvo serios cuestionamientos.
21: Se han cuestionado los concursos que ha llevado adelante el Consejo de Participación Ciudadana. Algunos han tenido que ser suspendidos o nulitados. Pero lo que ha ocurrido ahora en el concurso de fiscal es lo más inmoral, corrupto y aberrante. Discúlpenme que los califique así. Porque simplemente esta es una pantomima del concurso desde el inicio hasta el final. Usted recordará que el concurso nació absolutamente viciado cuando se nombró una comisión de selección que no tenía los más mínimos méritos para estar integrada como está, con una presidenta que fue la menos calificada, 17 sobre 50, una muchacha, una profesional que recién está empezando su carrera profesional y que nadie sabe cómo llegó ahí.
6: A raíz de estas exclusiones, la lista de habilitados sufrió un cambio drástico. Actualmente, solo 5 candidatos continúan en carrera hacia la fase de oposición, encabezados por el mejor tercer puntuado de la fase anterior, que es Carlos Leonardo Alarcón Argudo, actual fiscal subrogante encargado, con 46.5 sobre 50 puntos, seguido de Mario Fonseca Vallejo, con 37.75 sobre 50 puntos, Juan Guaño Costales, 37.75 sobre 50 puntos, Andrea Casar Villasís, 37 sobre 50 puntos, y Patricio Aro Aldión, con 34.5 sobre 50 puntos. Esto, señala Guzmán, sería como ya ratificar al fiscal subrogante en el cargo.
21: Casi le daría por firmado que se va a ratificar lo que ha hecho la comisión, porque lamentablemente todos los indicios todos los elementos de lo que ha ocurrido en este concurso nos muestran que va a pasar lo que ya todos estamos preveyendo que pasará. Carlos Alarcón será el fiscal general del Estado por los próximos 6 años.
6: Los candidatos descalificados anunciaron que presentarían recursos de apelación ante el Pleno del Consejo de Participación Ciudadana y Control Social dentro de los 3 días posteriores a su notificación formal. El Pleno tendría la última palabra para ratificar o rectificar estas descalificaciones antes de dar el paso a las pruebas escritas y prácticas. Reporto para Ecuador en Contacto, Rolando Goiz García. Corape informa.
0: Y el país se integra. Muchísimas gracias, Rolando. Cambiamos de tema. El economista Juan Carlos Sosa destacó la importancia de los cambios al Código Tributario aprobados recientemente por la Asamblea Nacional, entre ellos la reducción del IVA para el sector energético. Agregó que la medida podría incentivar la inversión, pero pide transparencia al gobierno en su aplicación. Escuchemos el criterio del experto en el reporte de Nicole Mendoza. Corape informa.
2: Y el país se integra. Tras la aprobación de la ley reformatoria al Código Tributario por parte de la Asamblea Nacional, el economista Juan Carlos Sosa destacó que los cambios se concentran en procedimientos tributarios y otros están relacionados con el IVA para el sector energético.
1: La parte medular es a cambios en los procedimientos que tiene el SRI en cuanto a reclamos, en cuanto a solicitudes que tienen los contribuyentes a la autoridad de control. Y solo topa un tema en la parte tributaria, que es la parte de servicios energéticos, que habla que la autoridad, que sería el SRI, el que normaría a través de un reglamento cómo se aplicaría una reducción posible del IVA a ese sector.
2: Aclaró que esta posible reducción tendrá un impacto en los ingresos fiscales del Estado, por lo que pidió transparencia en su aplicación.
1: Bueno, una reducción del IVA en un sector siempre impacta a la caja fiscal, ¿no es cierto? No sabemos a qué bienes y servicios se va a imponer esa reducción, entonces no podríamos cuantificar en este momento, pero digamos, si se va a generar un menor ingreso al fisco por ese componente, tendríamos que establecer cuánto por el lado de ingresos que se va a generar en la economía va a contribuir ese ahorro que van a tener las empresas con una mayor eficiencia y productividad en la parte energética. Pero sí debe ser muy claro el cómo lo van a lograr y hasta qué sectores y cómo se va a impulsar. Yo creo que ahí juega algo que es muy importante, la transparencia. El gobierno tiene que buscar siempre transparentar la información para que justamente no haya estos comentarios que de alguna manera pueden tergiversar una decisión que puede ser proactiva. O sea, estamos frente a una situación que se viene, tenemos que ser proactivos en el tema.
2: Respecto a las modificaciones en la gestión tributaria, el experto considera positiva la vinculación de las multas por infracciones tributarias con el salario básico unificado.
1: Hoy por hoy sí debería expresarse ya en la reglamentación cómo se van a calcular determinando de en función de qué se está incumpliendo, cuánto se va a castigar, digamos, al contribuyente que no cumplió, pero buscando siempre, vuelvo y repito, esa racionalidad. O sea, hay que pensar en la economía del país. No es multar por multar y generar recursos al Estado por generarlo, sino simple y sencillamente promover el cumplimiento de la normativa con educación y si se incumple, cobrar lo que sea justo y racional al contribuyente.
2: En el texto aprobado por el Pleno Legislativo con 83 votos afirmativos, establece también que los reclamos administrativos deberán resolverse en un plazo de 120 días hábiles, con condiciones específicas para suspender ese plazo. Reportó Nicole Mendoza, Corape informa.
0: Y el país se integra. Muchísimas gracias, Nicole.
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0: Para cerrar este segundo bloque, les contamos que las operadoras de transporte urbano y combinado de La Tacunga esperan que el municipio realice una revisión técnica de las tarifas de los pasajes. Nuestra compañera Paulina Balseca desde Radio La Tacunga nos comparte las declaraciones de un dirigente del sector del transporte. Te escuchamos, Paulina. 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
13: El Ecuador se integra. Las operadoras de transporte urbano y combinado en La Tacunga solicitan al municipio desde hace varios meses la revisión técnica de las tarifas debido al incremento de los costos operativos. Isaías Guanotuña, vocero del transporte urbano y combinado, señaló que han mantenido reuniones con las autoridades durante varios meses y esperan que la empresa pública de movilidad presente su propio estudio para determinar una eventual actualización de la tarifa de pasajes.
22: Estamos unidas las 6 operadoras
3: que prestamos de servicio intracantonal aquí en el Cantón La Tacunga. Estamos muy preocupados por esta situación, que no se ha hecho la revisión de tarifas, por lo cual se pone en riesgo la movilidad de los usuarios de nuestro cantón.
4: Juan Otuña aclaró que los 62 centavos mencionados en redes sociales corresponde a uno de los escenarios contemplados en un estudio elaborado por transportistas y no constituye una tarifa que pretende establecer directamente.
3: Tenemos tres escenarios. El primer escenario es la tarifa socialmente justa, que refleja en el estudio 40 centavos. El segundo escenario es la tarifa de punto de equilibrio, que refleja 46 centavos. ¿Qué quiere decir la tarifa socialmente justa y la tarifa punto de equilibrio? La tarifa socialmente justa, el transportista no pierde ni gana. Eso refleja los 40 centavos, con los costos que hoy en día estamos. Y la tarifa punto de equilibrio, hay una utilidad hacia el transportista de unos 4 a 5 centavos por usuario. Ahora, la tarifa de que mucho se ha hablado, de pronto mal interpretado o desconozco la situación, es la tarifa técnica, que en el mismo estudio que hacemos como transportistas, la tarifa técnica refleja un costo de 62 centavos.
4: El representante del sector también indicó que esperan una respuesta del municipio dentro de un plazo que se cumplirá a inicios de noviembre. Juan Otuña advirtió que si no se concreta una revisión, las operadoras podrían racionalizar las frecuencias, especialmente en las horas donde no hay mayor circulación de pasajeros, denominadas como valle, donde el servicio podría reducirse del 100 al 50%.
3: Nosotros queremos saber, hemos dialogado ya, vamos a 6 meses de diálogo, máximo 45 días, y ya se cumple más o menos a los primeros días de noviembre, estaremos ya viendo cómo podemos racionalizar nuestras frecuencias, ya que no podemos seguir prestando nuestros servicios al 100%. Racionalizar las frecuencias significa que en horas pico podemos dar el servicio a un 90% y en horas valle tendríamos que bajar al 50%.
4: El vocero también reconoció reclamos ciudadanos relacionados con el cumplimiento de las rutas, paradas y atención de los conductores, y afirmó que se han aplicado sanciones internas mientras las operadoras trabajan en mejorar el servicio.
22: Reportó Paulina Balseca, Corape Informa.
23: Y el país se integra. Muchísimas gracias a nuestra compañera Paulina Balseca. Llegamos a nuestra segunda pausa. Regresamos en breve con más noticias en su noticiero Ecuador en Contacto.

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5: Según el Ministerio de Educación, cerca de 4.000 cupos de educación a distancia virtual están disponibles para jóvenes, adultos y adultos mayores que no hayan terminado sus estudios. La oferta permite completar la formación académica desde octavo de educación general básica hasta tercero de bachillerato. Las matrículas estarán abiertas hasta el 30 de octubre para el ciclo Sierra Amazonía 2026-2027. Según explicó la cartera de Estado, la modalidad es gratuita y combina el uso de plataformas digitales con acompañamiento docente. También contempla a personas sordas, quienes contarán con profesores intérpretes de lengua de señas durante el proceso educativo. En Ecuador, las personas mayores de 18 años deben acudir al distrito educativo más cercano con su documento de identificación, expediente estudiantil o resolución de un examen de ubicación, además de un número telefónico y correo electrónico activos. El ministerio señala que también pueden acceder ecuatorianos y residentes que viven en Estados Unidos, Chile, España, Italia, Reino Unido, Bélgica y Hungría. En estos casos, el registro se realiza de manera virtual a través de la página web www.adistancia.educacion.gov.es y los aspirantes deben cumplir con el examen de ubicación establecido.
6: Tenemos las 19:52 ya para ir cerrando. Novedades por lo Cuenca. En el plantón contra el gobierno nacional se realizó en el Campus Balsay de la Universidad de Cuenca, mientras autoridades recorrían el proyecto de residencia estudiantil, que este martes inició su construcción. Hubo presencia de policías y fuerzas armadas. Escuchemos esto.
7: Escenario de una jornada marcada por la protesta estudiantil y al mismo tiempo por la inspección de una obra. En el Campus Balsay, universitarios acompañados por representantes de la FEWE Cuenca protestaron contra la presencia del Ejecutivo y de sus ministros. Mauricio Ochoa participó en el plantón y permaneció frente al cordón de seguridad que mantenía vallado el acceso a la obra. Según explicó a este noticiero, las consignas no estaban dirigidas únicamente contra la presencia del mandatario, sino también contra las decisiones de su gobierno.
8: Cuenca fue una ciudad que votó por el presidente Noboa en dos ocasiones. Sin embargo, se ha metido con Quimsacocha, con los recursos hídricos.
7: El representante estudiantil sostuvo que la residencia universitaria es una obra pública necesaria, financiada con recursos del Estado, y no una concesión del gobierno nacional.
8: Y que independientemente del gobierno que esté, no tenemos que agradecer, porque es plata que se invierte en obra pública, pero una residencia universitaria no tapa todas las situaciones que nos afectan como ciudadanos del Ecuador.
7: Durante la protesta se registraron incidentes menores. La Policía Nacional utilizó gas pimienta contra algunos manifestantes, entre ellos un docente universitario que, según testigos, intentó ingresar al área vallada y un estudiante. Ambos recibieron atención de los participantes de la protesta.
8: Pequeños, la verdad, pequeños.
7: Los ánimos bajaron cerca de las 10:30 de la mañana cuando la fuerza pública se retiró del lugar. Con el retiro del personal de seguridad, este medio de comunicación pudo ingresar al área de la obra y registrar el avance del proyecto universitario, cuyo costo es de 3,5 millones de dólares. Uno de los arquitectos a cargo de los trabajos explicó que la obra comenzó este martes y que la residencia universitaria denominada Casa U tendrá 4 pisos y contará con 204 habitaciones con capacidad para albergar a 408 estudiantes de escasos recursos económicos.
9: En planta baja está contemplado 39 habitaciones, 2 para accesibilidad universal y más áreas sociales, es para que los estudiantes estén compartiendo. Y las plantas altas, las 3 plantas altas, vendrían a ser 55 habitaciones dobles

0: para cada estudiante. Serían un total de 204 habitaciones.
1: De acuerdo con la planificación expuesta, la entrega está prevista para agosto de 2027. De manera extraoficial se conoció que el presidente Daniel Noboa recorrió el lugar durante la mañana, sin ser visto por los manifestantes. La Universidad de Cuenca, en tanto, informó que la actividad oficial fue coordinada bajo el protocolo institucional para visitas de alta relevancia, un mecanismo aprobado por el Consejo Universitario. Este protocolo cobra relevancia después de los hechos ocurridos en abril pasado, cuando la FEWE cuestionó el ingreso de la fuerza pública durante una visita de la vicepresidencia. Liliana Llanes, Unción Noticias.
2: ¿Qué les parece? También estuvo la protesta de los estudiantes en esta jornada el día de hoy. Tenemos ya las 19:55 minutos. Con esto vamos llegando a la parte final del radar informativo. Muchas gracias por mantenerse en nuestra sintonía.
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4: Al doctor José Gregorio Hernández para sanación de un enfermo. Oh Señor, Dios mío, que todo lo puedes, Padre misericordioso, que has acogido en tu seno a vuestro amado siervo José Gregorio, que por vuestra gran misericordia le diste el poder de curar enfermedades en este mundo. Dadle, Señor, la gracia de curarme como médico espiritual de mi alma y mi cuerpo, si ha de ser para tu gloria. Te pido esto, Señor Dios mío, en nombre de tu amado Hijo, quien nos recomendaba estas bellezas enseñanzas. Pedid y se os dará, todo lo que pediréis al Padre en mi nombre os lo concederá. Concédenos estos favores que tanto necesitamos. Te lo pedimos en nombre de nuestro Señor Jesucristo, quien nos enseñó a orar diciendo: Padre nuestro que estás en el cielo, santificado sea tu nombre, venga a nosotros tu reino, hágase tu voluntad en la tierra como en el cielo. Danos hoy nuestro pan de cada día, perdona nuestras ofensas como también nosotros perdonamos a los que nos ofenden. No nos dejes caer en la tentación y líbranos del mal. Amén, amén, amén. Bondadoso doctor José Gregorio, médico de los pobres y desamparados, tú que con admirable fe, pureza angelical y caridad ardiente ayudaste a los más necesitados, intercede por nosotros ante Dios misericordioso para que seamos atendidos en nuestras dificultades, en nuestros problemas de salud y enfermedades, en nuestras necesidades físicas y espirituales. Ruega por todos nosotros, bendito José Gregorio, y pide que nos sean concedidos los favores que con humildad solicitamos. Así sea.
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6: Buenas tardes a la distinguida audiencia de nuestros hermanos gregorianos. Soy Nancy desde el cantón Delle y quiero presentar mi testimonio de agradecimiento primeramente a Dios y luego a los hermanos gregorianos, pues mi problema fue que padecía de enfermedad física y espiritual. Cada propósito que yo tenía, que quería cumplir, me lo veía impedido de una forma muy extraña. Mi salud estaba quebrantada, pasaba siempre enferma y así buscaba ayuda. Todos me decían pues que tenía un mal, que era algo sobrenatural, que no era pues de Dios esa enfermedad. Todos me decían lo mismo, pero nadie me dio una sanación, una curación verdadera. Perdí mucho dinero. Gracias a Dios, un día logré sintonizar la programación de los hermanos gregorianos. Escuché la dirección y me acerqué al siguiente día. El hermanito me recibió con los brazos abiertos, me dio todo el apoyo necesario y, lo más importante, logró curarme con la bendición de Dios. Me reveló el rostro de la persona que me tenía hecho el daño. Padecí tanto tiempo, perdí mucho dinero en busca de mi curación. Nadie me ayudó, solo ellos. Y gracias a ellos, pues, presento este testimonio que hoy en día, pues, gracias a Dios, formé un hogar. Me casé con un buen esposo, tengo un hogar, viajé fuera del país, estoy junto a mi esposo disfrutando de mi familia, emprendiendo un trabajo y desenvolviéndome como siempre quise. Gracias a Dios y a los hermanos gregorianos presento este testimonio para todos quienes deseen encontrar esa paz, esa curación que tienen esas enfermedades tan extrañas, porque todos vemos los rostros pero no sabemos las intenciones ni los corazones de las personas que nos rodean. Gracias a Dios y a los hermanos gregorianos me revelaron a mí el rostro de la persona que me tenía hecho el mal. Gracias a Dios, este testimonio quiero que llegue a la mayoría de personas que buscan encontrar su sanación. Yo los recomiendo. Espero pues que este testimonio les sirva a todos y cada uno de ustedes para que confíen en la hermandad gregoriana, ya que gracias a Dios y a ellos yo recuperé mi salud, mi vida.
7: Querida familia, el Ecuador y el mundo entero escuchan los milagros de cada hombre y de cada mujer que se arman de valor y están viniendo a estas emisoras en la mañana, en la noche, a participar de este su programa Caravana de Sanación, el programa de el hermanito Gregorio, entrevistando a todas las personas que van llegando luego de que se han tratado, se han sanado, se han liberado, se han operado. Hoy, al ver que han recuperado a su pareja, al ver que hoy han podido llegar a los Estados Unidos, a Italia, a México, hoy nos llaman a agradecer y me dicen: hermanito, Dios te pague, hoy mi sueño se ha hecho realidad, hoy estoy con mi pareja, con mis hijos, hoy tengo mi buen trabajo. Hoy nos llaman también vía telefónica a participar de este programa y me dicen: hermano, gracias a la esencia, gracias al secreto que usted me envió, he podido recuperar a mi pareja, ahora estamos juntos, ahora somos felices. De esta manera, el hermanito Gregorio está ayudando aquí en Azogues. Aquí estamos en Azogues, en la provincia del Cañar. 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Por favor, no vamos de feria en feria, no vamos de pueblo en pueblo. 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
5: Hoy tenemos aquí a otra persona que viene a dejar sus palabras de testimonio en agradecimiento al hermanito Gregorio y a la confraternidad gregoriana.
8: Mi nombre es Vinicio, soy de Cochabamba, y yo lo que pediría es a todos nuestros hermanos que nos escuchan que vengan, que visiten, porque ellos nos ayudarán con la bendición de Dios, y que todo lo que hacen es por el bien de uno, y doy mil gracias a Dios. Mi vida ha cambiado, o sea, en el sentido de que nosotros antes vivíamos, ya digo, solo discutiendo, pero ahora vivimos, doy gracias a Dios porque veo un cambio en mi vida, que estoy feliz con mi esposa, y nos va bien, para quedando, gracias a Dios, estamos yendo bien en todo sentido.
7: Estos son los milagros que están viviendo en el altar, en el monasterio del hermanito Gregorio. Y aquellas personas que no han podido visitarnos aquí en Azogues, el hermano Gregorio y Narcisa de Jesús, este día domingo 11, este día lunes 12 de este presente mes de octubre, aquí en Oña, por última vez, he dicho en programas anteriores, la mañana, la noche, que estamos en campaña de ayuda, en campaña de sanación, en campaña de fe. El hermano Gregorio no puede quedarse toda la vida en un solo lugar. Por eso, este día, domingo 11, este día lunes 12 de este mes de octubre, vamos a estar aquí en Oña. El hermano Gregorio y Narcisa de Jesús, vamos a estar atendiendo de 8 de la mañana, de 8 de la mañana hasta las 5 de la tarde. Narcisa de Jesús, ¿en qué lugar, en qué sitio nos van a encontrar la gente?
9: 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Aquí voy a estar yo, como madre, como una amiga, como una confidente.
7: Así es, ya ustedes están escuchando a Narcisa de Jesús, que ella ha viajado recorriendo el mundo entero para estar con cada madre, mujer, hija, católica, de cualquier religión, que está viviendo momentos tristes, momentos duros. ¿A qué número de teléfono nos pueden contactar o separar citas, Narcisa de Jesús?
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7: 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Mi querida familia, usted llega acá a Oña, Usted llega a la calle Estelar Ullauri, al ladito de la Radio Panamericana. Ahí está una casita. En esa casita, desde la calle, usted tiene que ver dos banderas. Por favor, tiene que ver dos banderas de color rojo y el letrero. 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Le recuerdo, este día domingo, estamos contando con la fecha 11. 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Así que hermanos que están en tratamiento, hermanos que han visto la llaga, la gusanera, el daño, la maldad, porque el hermanito Gregorio y Narcisa de Jesús ahí hace ver, porque como dice Santo Tomás, hay que ver para creer. Usted no puede creer en la boca, usted no puede creer en palabras. Por eso, aquellos hermanos que están en tratamiento, lleguen puntuales. Y aquellos hermanos que tienen que ser operados, lleguen ayunas. No tiene que comer nada. Usted viene por primera vez a consultar. Tráigame al enfermo, tráigame al paciente, al necesitado, al desahuciado, al despechado, al que está en la droga, en el tabaco, en el alcohol, al que está perdiendo el hogar, al que ya no tiene amor a la pareja. Narcisa de Jesús, ¿en qué lugar nos van a encontrar aquí en Oña?
9: 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Hermanitos.
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7: Así es que mi querida familia, en estos momentos se pare cita. No deje que ese familiar, no deje que ese ser querido viva sufriendo, gastando dinero, tomando remedios. Ahora usted va a tener la ayuda del hermanito Gregorio y de Narcisa de Jesús. Y recuerde que estos dos días vamos a estar poniendo el suero sagrado, el suero bendito en sus venas para que viva milagros, para que ya no tome más remedios.
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10: ¿Qué hora es? ¿Qué hora es? En FM Panamericana son exactamente las...
11: En tu Radio Panamericana son las 20 horas, 12 minutos.
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0: En tu radio Panamericana son las 21 horas 6 minutos.
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Así es, y en esta vida hay que apostarlo todo, ¿no? Por el asunto de los sentimientos del corazón, siempre hay que darlo todo, apostarlo todo. Porque no hay que, digamos, en el asunto del amor, no hay que estar con nada medias, ¿no? Siempre al 100%, siempre dando lo mejor de uno, como debe de ser, ¿no? Por cierto, estamos ya iniciando Noches de Cupido. Te comento que de aquí en adelante tenemos nuevo horario. Sí, un poquito más, digamos un poquito más, elevamos el horario, ¿no? Ya no va a ser desde las 8 de la noche, sino 20 horas 30. Y te acompañamos hasta las 22 horas 30. Sí, un poquito más, llegamos un poquito más, vamos a ampliar la programación media hora, ¿no? Bueno, por acá te comento, por aquí me dicen: uy, qué susto, pensé que no ibas a salir al aire. Me dice por acá, le mando un abrazo, un fuerte abrazo a Caterine Loyola. Muchas gracias, Por acá me dice: estamos ya en sintonía del programa, listas y preparadas. Dicen que están ahí para escuchar canciones románticas. Eso es lo que queremos, de que se queden con nosotros. Sí, no, 9 de la noche ya con 15 minutos. Habíamos realizado unos pequeños ajustes por acá. Y así es como te tenemos al tanto de aquí en adelante. Recuerda, Noches de Cupido, 20 horas 30 hasta las 10 de la noche, 10 horas 30, 22 horas 30. Así te seguimos acompañando, ¿no? Mira, por aquí, si recién te estás conectando al programa, pues Roberto Vela, como siempre, aquí apoyándote con las canciones románticas. Mira, sí, el nuevo horario de Noches de Cupido, 20 horas 30 hasta las 10 o hasta las 22 horas 30, 10 de la noche con 30 minutos. Vamos a extender un poquito más el horario nocturno para poder acompañar esos éxitos musicales, para que no se nos vayan a quedar ningún tema inconcluso por ahí como que pendiente. Y como siempre, aquí no nos gusta deber ninguna canción, ¿no? Todas las canciones suenan, todas las canciones las cantamos, las disfrutamos. Y créeme que con cada canción también nos enamoramos, ¿no? Así es como te acompañamos. Número de contacto: 098-47-17407. Y vamos a darle paso directamente también a Pablo Alborán con este Saturno. Canción bastante dedicable también, ¿no? Así es como te esperamos con este tipo de canciones que son de tu preferencia romántica musical.

será que tal vez estamos dispuestos a pasar por ese dolor de, aunque ella regrese, que vuelva, ¿no? Aunque no me quiera a mí, mira. Es algo que sí se pone en tela de duda, ¿no? Algo que no podemos decirlo así, tal cual, a la ligera. Ya que si ustedes están en una relación, de hecho todos, ¿no? Cuando estamos en una relación, lo que más se busca es poder tener ese mismo sentimiento, que sea recíproco, que no falle por ninguna de las dos partes. Como siempre decimos, cada uno da el 100%, nada que el 50-50, no, es 100% de cada uno, para que la relación pueda también surgir, ¿no? Sí, así es como nosotros vemos por acá la situación, vemos las cosas con lo que tiene que ver en el asunto sentimental. Y te recuerdo el número de contacto 098-47-17407. Así es como te estamos acompañando. Mira, por ahí tenemos ya una canción que lo habían pedido hace un par de minutos nada más. A Sandoval con Ese Loco Extraño. Así que mira, tenemos éxitos bastante agradables para esta noche. Como dice la publicación del WhatsApp, una noche para poder cantar canciones románticas, enamorarse un poco más. Y sobre todo por acá le quiero mandar un besote para Bella Pastrana, que también nos escribe por acá. Oye, nos manda un besito por acá, me dice. Un besito para esta noche fría. Así que mi querida Bella, muchas gracias, ¿eh? Te recibimos el beso, muy gentil. Mira, por acá estábamos también revisando un poquito más. A ver, le mando un abrazo a mi querida Norma, gracias, ¿eh? Normita está ahí escuchando la radio. Está en sintonía del mejor programa romántico de las noches. Oye, muchas gracias. Mi querida Norma, te mando un fuerte abrazo. Espero que te sigas quedando con nosotros. Como siempre, ¿no? Nosotros por acá seguimos colocando éxitos para poder disfrutarlo en esta noche, dedicarlo también. Si por ahí quieres enviar alguna dedicatoria, tal vez alguna nota importante, ¿no? Alguna persona especial en tu vida. Nosotros por acá nos encargamos también de todo lo necesario para poder ayudarte a que conquistas a aquella persona. Así es como te seguimos acompañando, éxitos que vienen y van. Vamos a enamorarnos un poco más de lo que ya estamos, ¿no? Porque la noche te envía eso, te invita justamente eso, de que tú envíes un mensaje, una dedicatoria, y tú también te animes a enamorarte. Pese a las lluvias que se está presentando en el país, vamos a sacarle provecho también, porque la lluvia también es un punto romántico, ¿no? Un ambiente de lluvia, de buena música. Sí, eso también nos invita a pensar en aquella persona especial. Así que de esta manera podemos escuchar, programar canciones y sobre todo cantar temas que son bastante expresivos. Y si por ahí estás en conquista de una persona, de una chica especial, le puedas dedicar esta canción y le digas: ya llegué, yo soy este loco extraño.

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Bueno, por acá aprovechando la música, por acá también disfrutándola. La operadora como que se emocionó, ¿no? En el bloque anterior una canción que la repitió, pero el punto es de que la hayan disfrutado, ¿no? Por acá te comento que como siempre te traemos lo mejor en recomendaciones, excelentes menciones para que también estés al pendiente. Sabes que siempre te traemos lo mejor a esta hora de la noche. 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Perfecto, por acá continuamos hablando de buena música, hablando de historias, hablando de pensamientos, de sentimientos. A veces cuando conocemos a alguna persona quisiéramos expresar todo lo que sentimos, ¿no? Pero hay que tener bastante precaución, paciencia en ese momento, porque recuerden que lo que queremos es conquistar a la chica, no espantarla, no alejarla. Así que vamos de a poco, ¿no? De a poco, como dicen por ahí, paso a pasito, lentos pero seguros. ¿Sabes por qué? Porque a veces queremos decirle, o mejor dicho, yo quisiera decirte esto, yo quisiera decirte el otro. Pero lamentablemente tenemos que aguantarnos de ir de poco a poco, paso a paso, como el ajedrez, ¿no? Hay que saber mover la ficha, la pieza, para de esa manera poder dar un jaque mate al corazón de aquella persona, ¿no? Mira, ya lo que también tiene que ver con este tipo de iniciativa que yo te comento que podrías irlo tomando de a poco. Te comento que siempre tenemos una canción bastante adecuada para el momento y justamente podemos decirle, yo quisiera justamente, ¿no? Así es como te comentamos, te acompañamos 9 de la noche ya con 41 minutos.

Ok, mira, y a veces nos ponemos a pensar justamente en eso, ¿no? En aquellos amores del pasado, ¿qué ha pasado con esa amistad? Sí, a veces, bueno, el tiempo de hecho pasa, ¿no? Las personas cambian. A veces cambian, como dicen por ahí, para bien y a veces hasta para mal, ¿no? Y es que la evolución de la persona después de un amor, de un desamor, justamente se pasa y se basa en eso. Pasa, ¿no? Que a veces cambian y a veces pues no se comprenden qué fue lo que le pasó a aquella persona. Por ahí dicen, ¿no? Algo la cambió, no se sabe qué, pero algo la cambió. Tal vez una buena experiencia, tal vez una mala experiencia. Y es que en esta vida estamos listos y, mejor dicho, preparados. Pues no, para el amor no estamos preparados, para los sentimientos, para lo que uno

amor de mi vida, vamos a colocarlo, ¿no? Pero mientras, antes de aquel tema, tenemos también esta canción de Adriana Lucía, también canción bastante dedicable, ¿no? Esta canción me la pide la Pame. Sí, Pamela Tejada nos escribe también, nos pedía esta canción de Adriana Lucía con ese Llegaste Tú. Y mira que las mujeres también tienen bastante buen gusto musical romántico para poder ahí dedicar canciones, escogerle el tema adecuado. Y al contrario, poder seguir conquistando también corazones, ¿no? Así que de esta manera nos vamos con estas dos peticiones musicales. Adriana Lucía, Llegaste Tú, y también Los Ángeles Azules con El Amor de Mi Vida en compañía de María Becerra.

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0: En tu radio Panamericana son las 22 horas, un minuto.
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Excelente canción, ahí escuchábamos a este Temón, uno de los grandes temas de Eros Ramazzotti con este Cosas de la Vida, ¿no? Una canción que por ahí también salió a la luz en 1993. Y desde luego ahí en ese estilo una fusión de talentos entre Eros Ramazzotti con la inigualable y siempre recordada Tina Turner. Muy bien, la canción la habían pedido hace algunos minutos, justamente cuando estuvimos en la pausa publicitaria. Y la alcanzamos a verificar y la colocamos directamente y la disfrutamos, por acá la cantamos. Y sabes, por acá también me habían pedido una canción bastante importante a esta hora de la noche. Quieren escuchar también a Bon Jovi con este tema icónico, un himno para el amor, ¿no? Un himno para la parte sentimental, emocional. Como yo, nadie te ha amado. ¿Quién te diga eso? Créeme que lo siente, y si te dedica esta canción, lo siento mucho más.

Así es, canción que lo habían pedido directamente. Un éxito rotundo para la noche. Y por cierto, como te había comentado, el nuevo horario de Noches de Cupido, de 8 y 30 de la noche hasta las 22 horas 30 de la noche, 10 de la noche con 30 minutos. Así que vamos a tener más tiempo nocturno para poder aprovecharlo con ustedes. Así que próximas emisiones, ya saben, de 8 y 30 a 10 y 30, estamos contigo. Por acá también habían pedido un poquito de un, digamos, un tema retro. Bueno, no tan retro, ¿no? Pero bueno, no es todavía un clásico, pero ya tiene su tiempo. Este, Formas de Amor de los Caló. Así que le subimos el volumen, refrescamos un poquito la noche y seguimos aquí en Noches de Cupido.

eso es todo, ¿no? Poder decir te amo y punto, que no te importe lo que las demás personas piensen o opinen acerca de la relación que tú tienes con la persona que te gusta, que te encanta pasar tiempo. Yo creo que no hay nada más importante eso, ¿no? Los momentos, sí, lo que se puede compartir en pareja, ¿no? Sí, ¿no? Mira, ese tipo de momentos también quedan en el recuerdo. Y desde luego también, hasta para que puedan conversar con los nietos también, ¿no? Mira. Momento de ya despedir el programa. Estamos, como te había comentado, hasta las 10:30 de la noche. ¿Sabes? Por acá también te comento algo bastante importante. 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Y ahora sí vamos a despedirnos ya. 10 de la noche ya con 29 minutos. Y aquí te tengo una canción bastante sentimental. Recuerda que estamos todas las noches contigo de 8:30 a 10:30 de la noche. Y seguimos enamorando más gente por ahí, conquistando corazones a través de las canciones, porque el amor está en el aire. Nos despedimos, nos escuchamos el día de mañana. Les dejamos con esta canción de Chris Durán con este Te Perdí. Un abrazo, cuídense. Cuídense del clima de las lluvias. Queremos escucharles el día de mañana. Nos vamos, una bonita noche. Chaito, un abrazo, cuídense, excelente noche.

0: las 22 horas 30 minutos.
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0: En tu radio Panamericana son las 23 horas 32 minutos.
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2: En tu radio Panamericana, 0 horas 32 minutos.

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0: En tu Radio Panamericana, la 1:32 minutos.
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0: En tu radio Panamericana son las 2 horas 31 minutos.
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0: En tu radio Panamericana son las 3:31.
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0: En tu radio Panamericana son las 4 horas, 31 minutos.
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2: Salió una cosa negra, pestilenta, que realmente no creía que eso estaba dentro de uno. Pero ya digo, dando gracias a Dios, ahora nos sentimos más tranquilos, vivimos ya digo, con más armonía en el hogar, y eso es lo que vivimos nosotros.
3: También su esposa estaba enferma, nosotros le tratamos. ¿Cómo está ahora la salud de su esposa? ¿Qué dice? ¿Qué conversan entre los dos como esposos?
2: Conversamos, digamos que nos sentimos, digamos, cada uno de nosotros vimos que realmente con la salud ya estamos mejor. Ella también se siente mucho mejor. O sea, digamos, claro, son el día a día del trabajo, bueno, es un cansancio, pero eso ya no es, ya son cosas del trabajo. Pero para lo que antes estábamos, ya digo, ella se siente ya más tranquila, más feliz, y ella también dice que me encuentro mejor, y ella también pregunta, yo también le digo, sí, digo, dando gracias a Dios, estamos mejor, y yo también me siento a sí mismo ya más tranquilo, más aliviado. Eso es lo que yo siento.
3: Bueno, mi querido amigo del alma, quiero que en este momento que le están escuchando cuánta gente, porque caravana de sanación, el programa de los gregorianos llega y está llegando. En este momento le están escuchando millones y millones de personas. Mi amigo del alma, ¿cómo así usted vino a visitarnos? ¿Quién le trajo? ¿Quién envió? ¿Quién le contó? ¿O usted nos vio en algún canal de televisión? ¿O usted escuchó en alguna radio, mi amigo del alma?
2: Yo vine por lo que escuché, o sea, digamos, en la emisora, y de ahí venimos a ver qué es lo que nos podían ayudar. Yo pediría, ya digo, es a todos los hermanos que vivimos así, enfermos, tristes, en discusiones, que vengan, que aquí está donde que nos pueden ayudar. Los hermanos gregorianos, ellos nos ayudan con todo, con la bendición de Dios, y que visiten, que ya no vivamos en la oscuridad, que ya no vivamos así en las tinieblas, sino veamos la luz con la bendición de Dios. Que vengan y visiten para que así sigamos viviendo con la bendición de Dios y con la felicidad, porque eso es lo más bueno ante los ojos de Dios.
3: ¿Cómo toman los programas, las orientaciones, los consejos que estamos dando en estas hermanas emisoras AM y FM, mi amigo del alma?
2: Le tomamos, digamos, con uno se analiza las cosas, que realmente son unos consejos buenos que nos dan a todos nosotros y que nos quedan en nuestros corazones, porque ellos son unos guías para la felicidad de nosotros que vivimos.
3: Bueno, mi amigo del alma, quiero agradecerle por tener los pantalones, por tener la valentía y por llegar al oído, por llegar a la mente, en especial de la gente que todavía, por la ignorancia, está sufriendo, llorando, o quizás en estos momentos echándose a la muerte, ya en estos momentos porque perdieron a la pareja, perdieron a los hijos, porque no hay trabajo, o quizás muchos llegando a la locura hasta de autoeliminarse o de quitarse la vida. Pero lamentablemente esto ante los ojos de Dios está mal. Mi amigo del alma, ¿cuáles serían las últimas palabras que usted quiere hacernos llegar de corazón a través de este su programa, mi amigo del alma?
2: Yo lo que doy, ya digo, es gracias a Dios y a los hermanos gregorianos por haberme ayudado, por, como digo, yo me siento feliz en mi hogar con mi esposa y mis hijas. Y que vengan los hermanos que ya no vivan así, ya digo, en la oscuridad. Que vengan, que aquí nos ayudan los hermanitos gregorianos, que ya que acerquen, porque ya no vivamos así en las tinieblas, ya con los ojos, como vivir con los ojos vendados, porque ellos nos ayudan con la bendición de Dios. Eso sería mis últimas palabras.
4: Estos son los milagros, la fe, la devoción, el amor que nos cuentan la mañana, la noche, aquellas personas que están viniendo a estas emisoras a participar de este su programa Caravana. Esto es Caravana de Sanación, el programa de el hermanito Gregorio y Narcisa de Jesús. Aquí estamos, personalmente, en vivo y en directo. Cada despertar, cada noche. Hoy han llegado a visitarnos gente en estas emisoras, pero a todos no nos pueden entrevistar. Aquí hay personas agradecidas, gente que han llegado de Macará. Dios le pague a la gente que han llegado de acá, de Paltas, a la gente de Loja, a la gente de Saraguro. Luego de que ya han sido tratados, sanados, liberados, operados, porque el único que opera es el hermanito Gregorio. El hermanito Gregorio saca la llaga, saca el mal de raíz para que usted ya no viva sufriendo, llorando, botando lágrimas, acabándose más. Por eso, mi querida familia, con tristeza, con dolor, me da, con pena, me da decirles que, como le he venido anunciando, que este día domingo 11 y este día lunes 12 son los dos últimos días que vamos a estar atendiendo aquí en el cantón Oña. Así que avise, haga esa obra de caridad, a veces al padre, a la madre, al vecino. Hay personas que a veces viven solitas, a veces por cuidar sus animalitos, por cuidar su casita, sus terrenitos, sus siembras. A veces viven enfermos, desahuciados, apagados, orinando sangre, al borde de la muerte, sin poder ver, sin poder caminar. Todo lo que comen les hace mal, tanta desgracia. Le repito, el hermano Gregorio y Narcisa de Jesús, este día domingo 11, este día lunes 12, vamos a estar aquí en el cantón Oña. Por última vez, vamos a estar atendiendo de 8 de la mañana, de 8 de la mañana hasta las 5 de la tarde. Pasado las 5 de la tarde, no atendemos. Estos dos días vamos a estar poniendo el suero sagrado, bendito, de la vida del hermano Gregorio. Estos dos días. Así que traten de llegar en ayunas, traten de llegar a coger una camita, traten de llegar a coger una camilla. Este suero sagrado nos han enviado desde Isnotú, desde Venezuela, desde la Casa Grande, desde la Casa Mayor. Este es un suero sagrado que usted va a recibir en sus venas, en su cuerpo, en su sangre, para aquellas personas que viven enfermas de la cabeza, de los brazos, de las piernas, que ya están cansadas de gastar dinero, cansadas de tomar remedio, tanta desgracia, tanto mal. Para ese hombre que sufre de la impotencia sexual, de la eyaculación precoz, de ese hombre que vive enfermo de los huesos, para esa madre de familia que no puede dormir, que no puede comer, que se hincha, que todo lo que en verdad quiere hacer en la vida, toda enfermedad cada día es más crónica y más caótica. 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
3: Evangelio de hoy, jueves 8 de octubre del 2026.
4: Proclamación del Santo Evangelio según San Lucas. En aquel tiempo, Jesús dijo a sus discípulos: Supongan que alguno de ustedes tiene un amigo que viene a medianoche a decirle: Préstame por favor 3 panes, pues un amigo mío ha venido de viaje y no tengo nada que ofrecerle. Pero él le responde desde dentro: No me molestes. No puedo levantarme a dártelos porque la puerta ya está cerrada y mis hijos y yo estamos acostados. Si el otro sigue tocando, yo les aseguro que, aunque no se levante a dárselos por ser su amigo, sin embargo, por su molesta insistencia, sí se levantará y le dará cuanto necesite. Así también les digo a ustedes: pidan y se les dará, busquen y encontrarán, toquen y se les abrirá. Porque quien pide, recibe, quien busca, encuentra, y al que toca, se le abre. ¿Habrá entre ustedes algún padre que cuando su hijo le pida pan, le dé una piedra? ¿O cuando le pida pescado, le dé una víbora? ¿O cuando le pida huevo, le dé un alacrán? Pues, si ustedes, que son malos, saben dar cosas buenas a sus hijos, ¿cuánto más el Padre Celestial les dará el Espíritu Santo a quienes se lo pidan?
5: Palabra del Señor, gloria a ti, Señor Jesús.
3: Querida familia, para meditar el día de hoy este texto del Santo Evangelio, tan rico en contenido, nos quedaremos con los siguientes 4 puntos de reflexión. En este primer punto, reflexionemos en esta frase del Evangelio: al menos por la inoportunidad se levantará y le dará cuanto necesite. Si recibiéramos inmediatamente todo lo que pedimos, tal vez no alcanzaríamos a comprender el valor de los dones divinos ni la profundidad del amor con el que Dios actúa en nuestra vida. La espera muchas veces forma parte del camino formativo que nos conduce hacia una fe más madura y consciente. Dios en su sabiduría nos invita a permanecer firmes en la oración, no porque necesite ser convencido, sino porque desea educar nuestro interior, ayudarnos a descubrir lo esencial y enseñarnos a confiar plenamente. La perseverancia en la oración no tiene como fin cambiar la voluntad de Dios, sino transformar nuestro corazón para que se alinee con sus planes, desarrollando en nosotros una disposición más profunda para comprender y abrazar lo que Él quiere para nuestro bien. En ese proceso de constancia, aprendemos también a fortalecer nuestro interior, tanto en el plano emocional como en el espiritual, hallando serenidad, confianza y claridad. Dios nos llama a perseverar no como una carga, sino como una oportunidad para crecer en virtud, aprender a esperar con esperanza y dejarnos guiar con amor. A través de la oración constante, vamos descubriendo que cada paso dado en fe nos aproxima más a su presencia y nos forma como personas capaces de amar, confiar y caminar con Él cada día. En este segundo momento de la reflexión, meditemos en la confianza que nos da Jesús para pedir al Padre. Hoy estamos llamados a buscar en Dios todo lo que anhelamos, sabiendo que solo en Él se encuentra la paz auténtica, la alegría duradera y el bien que llena el alma. Ni el mundo ni las cosas pasajeras pueden ofrecernos lo que Dios en su bondad tiene reservado para nosotros. Él es fuente de plenitud, de consuelo y renovación para cada aspecto de nuestra vida. Todo lo que Dios nos da es un regalo de amor. Sin embargo, para pedir, buscar, llamar y recibir, se requiere fe y esperanza. La misma Escritura nos muestra que, cuando no hay confianza, es difícil acoger lo que Dios quiere entregar. La oración auténtica nace de un corazón abierto, confiado y lleno de esperanza. Pidamos con humildad al Señor que fortalezca nuestra fe para que podamos acudir a Él sin temor, confiando plenamente en su amor de Padre y así recibir con gratitud aquello que ha preparado para nuestra vida. En este tercer punto, analicemos este planteamiento. ¿Habrá entre ustedes algún padre que cuando su hijo le pida pan, le dé una piedra? La paternidad no se limita a ofrecer lo material. Su esencia también se encuentra en el acompañamiento cotidiano, en la escucha atenta y en el crecimiento conjunto. A través de este amor y cercanía, también se refleja la manera como Dios actúa con nosotros, presente en cada etapa, acompañándonos en nuestras alegrías, en los logros y en los momentos de dificultad, brindándonos consuelo, fuerza y esperanza. Pidamos al Señor que nos ayude a vivir esta hermosa vocación con responsabilidad y ternura, que nos inspire a dar ejemplo con nuestras acciones y a cultivar una paternidad y maternidad conscientes, llenas de amor, diálogo y cercanía, tal como Dios lo hace con cada uno de nosotros. En este cuarto punto, meditemos en la frase: cuanto más el Padre Celestial les dará el Espíritu Santo a quienes se lo pidan. No es la voluntad del Padre la que se ausenta, sino muchas veces nuestra apertura para recibir lo que Él ya está dispuesto a conceder. A lo largo de nuestra vida, desde los primeros años hasta los tiempos de madurez, hemos experimentado su bondad en incontables formas, a través de momentos de alegría, personas significativas y bendiciones que han marcado nuestro camino. Más aún, nos ha dado a su Hijo como muestra suprema de su amor, y junto a Él nos ha ofrecido ese lazo íntimo que une al Padre y al Hijo, su Espíritu, que nos fortalece y anima. Jesús nos recuerda que ese don está disponible para quienes lo piden. Por eso hoy se nos renueva la invitación a elevar nuestro corazón y desear con sinceridad al Espíritu Santo. Este es el mayor bien que podemos anhelar, porque es fuente de vida, de sabiduría y de consuelo. Recibirlo transforma nuestra existencia y nos capacita para vivir como verdaderos discípulos, con esperanza y firmeza. Abramos el corazón en la oración y pidamos con confianza al Espíritu Santo que renueve nuestras vidas y nuestro entorno. Dios nuestro Padre bueno no dejará sin respuesta a esta súplica y se alegrará al vernos caminar guiados por su luz, sostenidos por su gracia y acompañados por su presencia salvadora. Ahora, con ayuda de las siguientes preguntas, analicemos nuestro corazón. ¿Confío plenamente en que Dios escucha mi oración? ¿Insisto con fe cuando le pido algo al Señor? ¿Soy perseverante al buscar la voluntad de Dios? ¿Deseo sinceramente recibir al Espíritu Santo en mi vida? Oremos. Amado Jesús, enséñanos a orar con confianza y perseverancia, a confiar en la bondad del Padre y a desear con sinceridad el don del Espíritu Santo. Que nunca dejemos de llamarte, buscarte y pedirte, sabiendo que tú siempre respondes con amor y sabiduría. Te lo pedimos a ti, que vives y reinas con el Padre en la unidad del Espíritu Santo y eres Dios por los siglos de los siglos. Amén. Que el Señor te bendiga abundantemente en este día, en el nombre del Padre, del Hijo y del Espíritu Santo. Amén.
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Es un nuevo día, iniciamos la jornada laboral. En este nuevo día, agradecidos con Dios primero por darnos la vida, ese don de la vida, el don de la salud. Y estar junto a quienes ya nos necesitan en esta nueva mañana. Hoy es, ¿qué es? Jueves, ¿no? Antesala de fin de semana, ¿no? Y motivados como siempre, contentos, porque logramos vivir unas horas más. Horas, horas, tal vez 10, quizás semanas, posiblemente meses y años. Depende cómo esté nuestro programa de vida, ¿no? Siempre motivados, siempre alegres, contentos, disfrutando lo bueno que nos da Dios, la vida, la salud, el trabajo, la paz, la familia. Vivir en un pueblo agradablemente sano, ecológicamente bien equilibrado. La gente todavía nos respetamos, unos que otros por ahí, pero siempre hay la solidaridad, la amistad. Siempre está presente el bien hacer a los demás. Iniciamos este bonito programa Despertar Ecuatoriano cuando son las 6 de la mañana, 13 minutos. Buenos días para todos y todas en los diferentes cantones de Oñanabón, Saraguro. Para quienes nos siguen, Santa Isabel, San Fernando. También a quienes a través de las diferentes páginas virtuales nos siguen en otras partes de Ecuador y del mundo. Y como siempre, ya estamos presentes en esta hermosa mañana. Como dije, pidiéndole sabiduría a Dios y entendimiento para poder llegar con este bonito programa a todos y cada uno de ustedes, hacer lo que les gusta y hacer lo que hagamos también súper bien. Bienvenidos. Este es su programa Despertar Ecuatoriano desde Radio Panamericana, junto a tu cámara viajera. Bienvenidos, amigos, que también nos siguen a través de las redes sociales. Para Renauta, para El Solitario, Nelly Porras, para Maro Liffy, Antonio Ordóñez, Johnny, para Cintia Molina, Miguelito, Danilo, Kaylin, Alexander, Nancy González, Alfredo Pérez, Canila Elizabeth, Pauli Moreta, Mari Sierra, GMCGM, Moisés Ramón, buenos días a todos y cada uno de ustedes, hermoso día, bienvenidos. En sus diferentes trabajos, si está cocinando, felicidades. Si está haciendo el desayuno, mejor todavía. Y si está comiendo, mucho mejor. Para quienes trabajan en el volante, buenos días a los chofercitos carreteros. Oiga, ustedes ya madrugando como siempre, con toda la emoción, con todo el cariño y con toda la buena voluntad, ¿eh? Buenos días para Marianita y Flor Romero en el sector de la Yea, a casito nomás. Para Marisela San Martín, ¿qué tal? Buenos días. La familia Quesada San Martín, buen día. La familia Deles, la familia Coronel Ordóñez en esta bonita mañana. Mar y Sierra, digo yo. Saludos para Esperanza. Ve, aquí estamos con toda la buena emoción. Iniciando esta bonita programación, música de la nuestra. Música que también se va acabando poco a poco, como yo me acabo, dijo un señor. Yo también me voy acabando, no cree que la juventud me dura toda la vida, ya estoy viejito. Digo, no, solamente su pensamiento, sigue siendo joven. ¿Ah? Buenos días para todos. Aquí estamos, regáleme su tata. Marisela San Martín, buenos días, Evangelio, escuchando esa linda música. ¿Dónde me escucha? ¿Dónde me escucha? Ponga el lugar, ¿ah? Para saludarles con todo cariño. Esto te inyecta positivismo. Primero, cárgate de energía súper buena. Si todo te va a ir chéverísimo. Hoy, para mí, es el mejor de mis días. Es el único día que tengo. Lo de ayer fue historia, o es historia. Lo de mañana posiblemente llegue, posiblemente no. Pero hoy sí estoy aquí, así es que vamos con toda la emoción. Allí en Casadel, buenos días. Entonces, para Marisela San Martín, buen día para toda esa gente de Casadel, de Patadel, de Chuna, Sana, de Gual... A ver... En el Rosas también, Puca y Aloma, buen día, Namón. ¿Cómo está el centro? Aquí acompañándonos, vea, con buena música. Usted diga, ¿está bien o está mal? Ahí está don Nicasio Safari, qué hombre para hacer música, ¿no?
junto a Fresia Saavedra cantando, hoy en el coro celestial, ambos desaparecidos, lamentablemente, ¿no?

0: Así es, donde usted nació, esa es su bella tierra, no importa dónde, si nació en Susudel, en Cuchudel, si nació en San Jerónimo, si nació en Saraguro, en Palalín, en donde quiera que haya nacido, en Tambo Viejo, en Casadel, en Patabel, en Nabón, en Chunazana, donde quiera que haya nacido, esa es su mejor tierra, esa es su patria. Y aquí a los Azuayos todos nos llevamos Nabón, Oña, Saraguro, San Fernando, Gualaceo, Pautia, Girón, toda esa gente maravillosa, ¿no? Y para los vecinos cantones de acá, estamos en Loja, ¿no? Aquí justamente estamos vecinos de la ciudad y provincia de Loja, ¿no? Saluditos para esa gente maravillosa de Tablón, de Apugín, de Aquisito nomás, Tablón Viejo, allá en Puishi, en Potrerillos, en los Alpes también, Corral, Pamba, Seucer, Selva Alegre, Chamical. Buenos días a toda esa gente maravillosa. Vamos avanzando. ¿Cómo amanece don Mariol? María Loria Guayara. ¿Cómo es? María Loria. María Loria. Bueno, saluditos. Y hasta la chiquita, buen día para Mateo. Herbas, Rosa Godoy, María. También Juan Armijos y Félix Echeverry en esta mañana. ¿Cómo estamos? ¿Cómo está la sintonía? Hoy es un nuevo día en Mito Ordóñez. María Lorja Guayano. A ver, María Lorja, buenos días. Miren, qué importante levantarse y estar cocinando, estar haciendo el desayuno. Nos levantamos y eso ya es suficiente. Luego vendrá el trabajo, ¿no? Hay que pensar en todos. ¿Cuántos no se levantan, están en el lecho del dolor? Otros están detenidos, otros están procesados, otros están prófugos. Hay de todo en la viña del Señor, ¿no? ¿Y cómo no agradecer si todavía estamos amaneciendo, despertándonos a un poquito escuchando el trinar de las aves? Porque también ya pocas hay. Se van desapareciendo poco a poco, ¿eh? Entonces, gracias por esa maravillosa naturaleza. Gracias por la vida y la salud. ¿Cuántos debemos estar agradecidos porque nos levantamos, caminamos y trabajamos? Otros dependen de nosotros. ¿Qué le parece? Por eso es que la vida es tan corta y hacer el bien siempre sin mirar a quién. Vamos con la música. Este es tu programa Despertar Ecuatoriano, 6 horas 20 minutos. Ahí estamos con María Lorgia Ángel Ramírez. Buenos días para la chiquita, para Mateo, para Miguel Calle, María Calle, también Emma Balcázar. Y para Ramón, buen día, el Mita Bonilla, publicar, buen día, ¿cómo está esa gente maravillosa? ¿Cómo amanecen? Doña Laura González, Nancy González, ¿dónde nos escucha doña Nancy? Para Milton Canticruz. Yo no voy a amar más que a nadie a ti. Ah. Ahí está Meli Alarcón, bueno, Orlando Aguilar.
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0: Bueno, Ambato, ahí estaba, ve. Si conocen esa voz, a ver, ¿quién conoce esa voz? ¿Qué van a conocer los actuales? Ahí está Luis Alberto Valencia, el Potolono. Queremos saludar a Orlando Aguilar, Mary Larcón, también Ramón Guamán, para María Vaca, PHDR, Cristian Galarza. Ahí está English, Avis Zumbana, MP, Ángel Morocho, Blanca Guasapaz, Marco Maggi, David Icarche, Lady Patiño y Criadero Santana, User 9969-5490 o 5490. No se paran cuántos minutitos y me voy a la pausa publicitaria. Tranquilos, en 8 minutos todavía tenemos música. No se preocupen, si no ya se me desconectan. Tranquilos, deme su tapta y vea. Yo sigo apoyando desde aquí. Triste morena para Víctor Puetate, vea. Ya estaremos en Napa de fiesta. Comente Alex, comente Arnold. ¿Cuándo empieza la fiesta? Aquí en Tablón calladitos están. ¿Sí o no? Alex Sonido estará por allá, dice Marisela San Martín, tu chiquitita, Víctor Puetate. Ambato, tierra de flores, tierra de hombres y mujeres trabajadores. Ambato, tierra de las frutas. Qué bonito, ¿no?

Ahí tenemos, ¿eh? Ok, comunicados entonces al 095-987-769, al 0993-005-525, también llamadas en vivo 0724-34-149, ¿eh? Tranquilos, tranquilos, aquí estamos siempre. Trasnochados o varanochados, ¿eh? ¿Cómo estamos, don Alex? ¿Cómo estamos, Maricela San Martín, Alejandro González, Alexandera y Andro? A477. Hablan de ti porque te amo. Tienen una envidia bárbara porque tengo mujer, dice. No, nada que ver. Siempre estamos alegres. Cada quien tenemos lo que nos corresponde, ¿no? Dios da, Dios quita. Tranquilo, Sofía. Tranquilo, Rodolfo Rendón. Tranquilo, lo suyo está listo. No se preocupe, ¿eh? No se preocupe. Vamos ahí, Cristian Llanza, 4-6, ¿eh? 46 años tengo, dice don Cristian. No sé. Vamos entonces. Se unen esta mañana don Fernando. Buenos días, don Víctor. Saludos desde Tulcán, en Puetate. Vea, don Víctor, Puetate. Esto es para usted. En Tulcán, en la parte norte del país. Alberto Carreros, User 4872-481.

Ahí está, a cuidar el cariño. Saludos cordiales para Lucer 48-72-481, para Fer, para Vinicio Jara, Marjorie Hidalgo y Ale 82. Pero hablan de ti porque me hablas, o me amas. Edison, Ana Luisa Roa. ¿En dónde me escuchan? Regáleme su tap-tap, regáleme su mensaje, Antonio Rivera, donde quiera, ¿no? Ahí lo tenemos todas, dice, todas son mías. Monse, Marisi Clever, Víctor Puetate le dio me gusta, así tienen que darle todos que les gusta. Mande su corazoncito, su tap-tap, alguna gracia, hagan pues alguna cosita. Entonces yo estoy tranquilo con Robin Molina, preocupado, no, Raguel Garcés, no. ¿Dónde sacó esa música? Dice. Hable serio. Ahí está David Carche, Mega Millona, Guerespo, María H. San Martín, dice. 77. Para Hilda Villalba. Mega Millonarios también. Los millonarios se unen a Panamericana y su cámara viajera. Saludos, lo escuchamos en Potrerillos. Querés poder. Qué lindo, querés poder. Bueno, sí, seguro que sí, querer es poder. En eso tiene toda la razón. Vamos aquí entonces, vea. Lindo quito de mi vida, yo te canto con amor. Alexander Villavicencio, buen día. Buenos días, don Angelito. Aquí como siempre, ya sabe.

Ahí estamos, sí, buenos días con Mega Millonarios y Mario Caracuachi. En cualquier momento me voy con la pausa publicitaria, ustedes tranquilos, no se vayan, solo yo me voy, tranquilos, no. Qué linda música, Don Gonza, aquí. Esa música me recuerda a mi infancia cuando mi mamá me traía oña y el cura proyectaba esa música, qué bueno, ¿eh? Acordándose de la música, eso también, desde el parlante de la iglesia, claro, así mismo era el padre Luis Tipán, si se acuerda, ¿no? Desde el parlante, seguro que sí. No se vayan, ya volvemos con la pausa publicitaria, ¿no? Tranquilos, tranquilos.

0: En tu radio Panamericana son las 6 horas, 32 minutos.
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7: Y ahora sí, retomamos la programación en esta mañana. 6:33 minutos del día. ¡Qué bonito! Bonita la canción, dice, sí. Don Fernando Muñoz, buenos días allá en Condorroma del Cantón Santa Isabel. ¿Cómo amanece esa tierra? La familia Vázquez en el Cantón San Fernando, sector San Gerardo. Buenos días también. Siempre me gusta la radio por esas músicas que pone, ¿eh? Esto me recuerda a mi niñez. ¿A quién no? ¿A quién no? Bueno, qué lindo, ¿no? Qué bueno, algunos adultos, vea. Mega, sí me acuerdo, Rosy Ramírez también se ha unido en esta mañana. ¿Cómo estamos, Quito? ¿Cómo estamos, Ibarra? Tulcán, buenos días. Saludos cordiales en Guayaquil, Manta, Santo Domingo de los Áchilas. A los cachenses, buen día, allá en el norte del país. Tierrita hermosa, vea, tierrita hermosa. ¿Quién canta esto? ¿Quién canta? Carlota Jaramillo dice, no, falso. Olga Gutiérrez dice, tampoco. Es un bonito dúo.

Ok. Para Glenn Anafic, acá, buenos días. Que amanezca bien, feliz, contento. Hoy hay manifestaciones para el gobierno. Hay paralización en algunas partes del país, ¿no? Ya dijo el señor, no hay nadie, no hay presidente que descalce a nadie. Viene uno, no vale. Viene otro, no vale. Viene otro, no vale. Vienen todos y nadie vale. ¿Qué mismo queremos? Sí, me acuerdo yo también de los paros, ¿no?

0: todos los ecuatorianos, todos los ecuatorianos alegres, ¿no es cierto? ¿Cómo estamos allá en Saraguro? Vea, agregándose la mañana, uniéndose en este día. Y Cuenca, la Atenas del Ecuador. Ah, se preparan, dice algunos, para las marchas casi en toda la región. Quisiera que me brindaras el cariño. ¿Cómo estamos, Susudel? Vea cómo amaneció la familia Donaula. Alce la cabeza, hombre. Allá está la señora María Maya en Chuilla. Un rico quesillo. Y eso sin considerar el quesillo de don Raúl, ¿no? Y esposa allá en Cartagena. Ajá, Olga Marina dice también, hola desde Guayas, Puerto Inca, Ecuador. ¿Cómo va esa provincia? ¿Cómo estamos allá? Estas canciones de mi tierra, dedicadas para toda esa gente maravillosa, ¿no? En la costa, en la sierra, en el oriente ecuatoriano, uniéndose a través de Cámara Viajera desde Radio Panamericana. Esto es unir a través de la música. ¿Cómo estamos, doña María Torres? Y vamos poniendo más, señor DJ. Póngale ganas, viene más alegre la música. Aplaste, señor DJ. Ahora sí tocó, corresponde cambiar. Ey, póngase bien. Aquí viene la Chicho Orquesta para ustedes. Ahora que estamos vivos, ahora que estamos con salud, ahora que estamos, podemos disfrutar, escuchar, compartir y también bailar la buena música. Ahí viene, con toda la emoción, ¿sí? Estas bonitas canciones siempre para deleitarnos en este, hoy, digamos, antesala de fin de semana. O fin de semana, porque mañana va a ser laborable, ¿no es cierto? Vamos entonces, vea. Ahí estamos.
1: Escúchelo bonito.

0: nuestra historia.
1: ¡Ay, ay, ay! Cuidado, te rompas la cabeza. Ambos somos culpables. Yo creo que sí, ambos. Los dos somos culpables de una.

0: Eso por el caminante, dice. Ahora les complacemos, señores.
1: ¿Cómo? Ahora sí, cógele.
0: Sabroso. Uy. Si estás con tu huanchaca. Si estás con tu pájaro.
1: Ahorita no hay ni pájaro, ni huanchaca, no hay nada. Todo va desapareciendo.
2: 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Más que ayer.
1: Hola, hola, buenos días, tablón, ¿cómo estamos? Ya mismo de fiestas, sí, 9, 10 de octubre y hasta el 11, ¿no? Ah, los priostes están apagados.
0: Hola, señores.
1: Apagados los priostes, dice. Aida Pérez también se une, ¿no?
0: Solo tag en la pantallita, todos los amigos que están conectados.
2: 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Espero que tú correspondas nuestro gran amor.
0: Ahora se vienen las peticiones.
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1: Y ahora se viene.
2: 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Eres mi gran amor.
1: Se vienen tus peticiones. Y esto suena así, cambiando de ritmo. La mañana de jueves. No te agüeves, decían antes, ¿no?

Recién me di cuenta, ¿no? Cometido errores. Buenos días, Susudela, quien te está laborando en el ladrillo ya desde las 6 de la mañana. Ahí camellando como negros, dice. Mientras más camello gano, mejor, dice. Oiga, qué bonito.

0: Es momento de levantarse, levantarse, levantarse. Hoy sí hay clases. Ah, yo no hay clases, hoy sí, dice. Ayer había una capacitación, habían algunas cosas importantes. Saludos a nuestras autoridades civiles, eclesiásticas, de Policía Nacional, Cuerpo de Bomberos. Oiga, las autoridades de salud, buenos días. A los que camellan en la salud día y noche, quemando las pestañas para salvar vidas, ¿eh? Saludos para todos ellos, médicos, enfermeras, dirigentes, y también para las autoridades de educación, que son la clave del éxito del humano. Todo ser humano desde su casa viene preparándose, porque la educación viene de casa, y para cultivar el conocimiento en las aulas educativas, seguro que sí. ¿Cómo estamos, don Darwin? Saludos a Pipirín, desde Las Palmeras, Susudel. Salude a Pipirín allá, abajo, ¿no?
1: Lindas polleras, adornada con mil colores.
2: Te admiro, Cholita.
0: Ahí vamos, ahí vamos, ahí vamos, tranquilos. Por un policía se llevó lo que quería.

0: Y saludo para la Policía Nacional en los cantones Doña Nabón y Saraguro. Buenos días. Aquí un saludo para todos los oyentes. A propósito, se les pone en consideración el siguiente aviso. Atención, se solicita comedidamente a las señoras y señores usuarios del agua de riego de los canales Quinguyaco y Ingachaca, ¿no?, entregar la documentación requerida para el trámite de concesión del agua. Los documentos deben presentar, ¿cuáles? Son los siguientes: certificado de gravamen del predio el cual hace uso del agua. Este documento es otorgado por el registro de la propiedad. 2, copia de la cédula de identidad, propietario del terreno o del predio. Esto tienen que hacer la entrega hasta el día 25 de octubre. Pasada esta fecha, ya no nos responsabilizamos de esto. Tendrán que hacerles ustedes personalmente. Ahí estamos entonces. Ok, el aviso dado para los amigos. No se atrasen, presenten a su debido tiempo. Ve. Vamos con la música, señor DJ. Vamos ahora, sí, saluditos para Sonia Solano. Allá está don Carlos Alberto. Don Carlos Rosendo. Vamos para tu ñaña también, saludos, no te preocupes. Para toditos.
1: Deme nomás el sombrerito, señora Mónica. A M&M Eventos, que no sea del

0: lo que conocen los toros de pueblo, las fiestas del barrio, las fiestas de casa. Comparta, comparta.
1: Ok. Comparta la música. Ya le voy a compartir el siguiente mensaje, dice. Haga llegar este mensaje. Las mismas mujeres que hablan de seriedad, desmereciendo a otras. Los mismos artistas que piden se valore el arte, envidiosos cuando son otros los que avanzan. Los mismos que piden justicia social. Son los mismos que miran para otro lado. Cuando la injusticia viene del partido de preferencia. Los mismos que hablan del valor de la amistad son los mismos que esperan una caída para tratar de desprestigiarte. Fanáticos e hipócritas, les tengo bien identificados, dice a los candidatos, algunos que se van preparando. Hable serio. Saludos cordiales, saluditos en esta mañana. ¿Cómo está don Pedro Duta? Buenos días, Yunguilla Pamba. El inquieto, ¿dónde está el inquieto?
2: Con el ritmo contagioso del JX. Vamos a seguir, señor.

0: Oiga, y vamos ahí avanzando en el programa.
1: Eso, que nunca quiten esa tradición, claro que sí. Vamos, saluditos desde Poyescas, Palma de Mallorca.

0: Y eso que no está mi flaquita aquí. No está mi huesuda.
1: Aquí está huesudo nomás.

Y seguimos, nos separan 10 minutos y las 7 de la mañana, porque esto se va acabando, así que aprovecha lo máximo. Vamos a cambiar un poquito. Tú no sabes lo que tienes hasta que lo pierdes, cuando ya se va, ¿no?

Cafecito, dice, cafecito con los ricos tamales de allá de Loja. El tamal que no le supera y que he visto, ¿no? El de Loja. El ingeniero Ramón Efrén ya viene trayendo las o los tamalitos, ¿no? Vea. El rico tamal ojano, ¿cuándo, cuándo? Nos separan 9 minutos y las 7 de la mañana y esto se acaba. Y esto se acaba. Viene por acá Ángel Guaraca.

Casado, castrado. No es así, dice, no es así, pero tampoco es de la otra forma, ¿no? Tranquilo, tranquilo, no se preocupen, la música sigue. Aquí está, vea. Saluditos para Alexandra, para Mari Sánchez. Saludamos en el tablón de la familia Naula, en Cachipamba la familia Sosoranga y todos los que se unen esta mañana. Buenos días en la calle Sucre Goña, Cervantes de Miguel Calle, arriba en San Francisco. Seis minutos y las siete de la mañana. Para Clara Luz. ¿Dónde está Clarita? Vea. Un saludo para Miguel Ángel Ullauri, vea. Siempre. Para Mónica Vallejo, siempre con Panamericana. Ahí está el ingeniero Rosendo Romero también. Oyente de Panamericana. Súbele, súbele, súbele. Don Ramiro, a los tiempos, don Ramiro Quesada, de Jaya. Jaya, más bien, saludos cordiales, Angelito, excelente día para usted también. Salte la guaracha, vea, salte. Ya está el desayuno, ¿cómo está aquello?

Y ahí se va pegando. Y sigue avanzando. Sigue. Vamos ahí. Pégate más, un poquito más. Ahora sí, viene ahí.

Si tu taita no me quiere, no importa. Vamos ahí, no te preocupes. La cosa que tú me quieras, yo contigo voy a vivir. Cambiamos un poquito, señor DJ. Me está haciendo una mezcla. Saluditos para el maldito. ¿Quién será el maldito? Hable serio.

Oiga, y estamos antesala de fin de semana. Hoy es el último día laborable de esta semana cortísima. Mañana empieza el feriado. O las fiestas de Guayaquil, ¿sí? Seguro. Cuatro minutos y las siete y me voy. Muchas gracias para TikTok. Los amigos que me dieron su tata, gracias. Para Guayaquil, para Quito, para Quevedo, para Santo Domingo de los Áchilas, buenos días, agradecido con ustedes. Queremos agradecer a Pasaje El Guavo, Santa Rosa, Machal, Arenillas, Guaquillas, gracias a Pasaje Casacay. Aquí, Uxcurrumi, también presente, Santa Isabel con Dorloma. Vea qué tanta gente, ¿no? Para Mercedes Alcibar, buenos días. No se vaya todavía. ¿Cómo no me voy a ir? Uy, ya se acaba. Aquí es puntual.

0: saludos en Las Palmeras. Muchas gracias a la gente que se conectó a través de TikTok, ¿eh? Nos vamos. Nos vamos alegres, felices, contentos. No me quisiera ir, pero toca irme. Es más, no me voy, me mandan, dice por acá.
1: ¿Qué mezclas, hermano?
0: Hable serio, ¿qué mezclas? Ya no toca mezclar. Con esto cerramos. Muchas gracias.

ritmos musicales que te hicieron sentir la alegría de un nuevo amanecer. Mañana tendremos un encuentro similar a la misma hora y por el mismo diálogo.

0: En tu radio Panamericana son las 7 horas en punto.
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0: Estamos en jueves 8 de octubre del año en curso 2026, saludándoles a todos los amigos que sintonizan Panamericana el día de hoy. Vamos a iniciar las informaciones que tenemos previstas para esta jornada. Se dice las movilizaciones o se vienen las movilizaciones sociales este 8 de octubre. Organizaciones sociales, sindicales y populares del Ecuador acordaron convocar a una jornada nacional de resistencia y movilización este 8 de octubre en las horas de la tarde. Estaremos viendo qué pasa más adelante. 7:07 a.m. Atención, se revelará el informe de patrimonios de alcaldes y prefectos del país. Asamblea Nacional alista el informe sobre patrimonios de 245 alcaldes y prefectos del país. La Comisión de Gobiernos Autónomos de la Asamblea Nacional prevé reunirse este jueves 8 de octubre en Guayaquil para conocer y aprobar el informe de fiscalización sobre presuntos incrementos patrimoniales injustificados de autoridades seccionales del país. El proceso abarca a 245 alcaldes, alcaldesas, prefectos y prefectas. Para revisar la información, la mesa legislativa creó una especie de semáforo de alertas, entre comillas, con el que busca identificar diferencias, inconsistencias y distintos niveles de riesgos en los datos patrimoniales y financieros analizados. La investigación cruza información remitida por organismos como el SRI, la Contraloría General del Estado, la Fiscalía y la UAFE. La aprobación del documento se realizará inicialmente bajo reserva debido al carácter confidencial de parte de información entregada por los organismos de control. Una vez aprobado, el informe será remitido al Pleno de la Asamblea, que decidirá si mantiene o levanta esa reserva durante su trámite. La fiscalización fue ordenada por el Pleno del 23 de junio de 2026 y recibió posteriormente 10 días adicionales para concluir el análisis. Durante el proceso también se habilitó una línea ciudadana de denuncias que recibió cerca de un centenar de reportes, aunque no todos estarían relacionados directamente con posibles incrementos patrimoniales. 7:08 a.m, estamos informándoles desde Radio Panamericana. Vamos a los contactos que tenemos a esta hora de la mañana. Con Cuenca nos quedamos, informaciones desde La Voz del Tomebamba.
1: La seguridad no les dejaba pasar. Y manifestaba su rechazo a la presencia del presidente y decía que, entre otras cosas, tenemos un opositor, así lo califican al presidente de la República. Es un opositor y ese opositor se llama Daniel Noboa. Eso decía el presidente de la FEWE.
2: Dando este plantón de cierta manera que rechaza la visita presidencial.
3: Bueno, nosotros sabemos que los plantones estudiantiles se hacen desde un bloque, no se hacen con un líder. Creo que tenemos un opositor, no un líder. Tenemos un opositor que es el presidente Daniel Noboa y el movimiento estudiantil articulado entre todas las carreras, entre todas las facultades. Venimos acá a protestar por las situaciones que están mal en el país. Que no...
1: Bien, eso dice, tenemos un opositor, ¿no? Y tiene los estudiantes, sin duda alguna, la FEWE, la historia de la FEWE desde hace, ¿cuántos años? Estamos hablando, desde 50, 60 años existe la FEWE dentro de la universidad. Siempre ha sido la organización que agrupa a los estudiantes. La FEWE siempre ha estado y ha tenido una tendencia de izquierda. Si bien un tiempo era largamente la disputa entre la juventud socialista revolucionaria por un lado y el MIU por otra, tendencias de izquierda. En general, la FEWE siempre ha tenido un rechazo a los presidentes que no son de la tendencia. Desde Borja, desde Hurtado, Borja, en cronología, ¿no? Durán Ballén, luego llegó, bueno, Bucarán, en fin, Maguad, los que llegaron después. Siempre la FEWE ha sido así. Tener la presencia de un presidente en la universidad es bastante raro, muy complicado. Quizás un presidente que estuvo ahí en el campus Balsay, que yo recuerde, fue Lenín Moreno. Pero cuando estaba en plena construcción, cuando era una pampa, el rector de aquel entonces fueron a ver cómo estaba la construcción. No había clases, no había estudiantes, no había nada. Todo era en el campus Balsay, todavía una obra en construcción. Bueno, ahora que ya ahí están varias facultades, hay sedes administrativas, pues es ya parte de la universidad y está ampliándose. Ahí la presencia de los estudiantes universitarios y sin duda los jóvenes, la esencia de los jóvenes siempre ha sido la rebeldía. La rebeldía hacia quienes están en el poder. Plenamente comprensible, la verdad. Plenamente comprensible toda esta situación. Que tienen derecho, que vivimos en un país plural, a manifestar su protesta, pues la tienen, sin duda alguna, los jóvenes. ¿No les gusta que el presidente esté en la universidad? Bueno, tienen derecho a expresar esa manifestación. Sin embargo, en la página de la FEGUSB, en cambio, en estas horas, revisando, lo hemos hecho porque ahora todo se hace con IA, hemos visto también fotos en donde aparece el presidente de la FEGU en el mes de mayo con el alcalde de la ciudad de Cuenca, en donde Cristian Zamora está con él, y la FEGUE dice: hoy damos un paso importante por la seguridad, agradecemos a las autoridades, estudiantes, actores. Fecha 28 de mayo, en donde hay no solo una foto, hay otra foto de toda la dirigencia de la FEGUE que está con el alcalde de ese en ese entonces, alcalde en plenas funciones, Cristian Zamora. Agradecemos a las autoridades, a todos los estudiantes, actores, dice la FEGUE, en donde pues está junto y agradeciendo a Cristian Zamora. Esto como también para darle todo el contexto, ¿no? La FEGUE es un actor político, por supuesto que sí. La FEGUE es la representante de los estudiantes, lo es, y como tal, pues el día de ayer estuvo actuando. Eso no quiere decir que todos los estudiantes, porque utilizar la palabra todos no se debería utilizar jamás, universalizar la situación, estén en esa posición. También ayer había un cartel, alguien lo mostró, que apoyaba al presidente entre los estudiantes. También había un cartel de eso. En fin, ¿qué sería de los estudiantes si no fueran rebeldes, ¿no? Aquello, me acuerdo muy claramente cuando nos daba clases magistrales el doctor Efraín Jaraidrobo, decía: es una absoluta contradicción escuchar decir el joven conservador. Bueno, lo decía el doctor Jara. Los jóvenes en general son rebeldes, y la rebeldía está bien, y si no hubiesen los jóvenes rebeldes, esto no cambiaría. Los jóvenes que quieren cambiar el mundo, perfecto, ¿no? Pero también tienen su posición política. Dentro de estas circunstancias, cada uno mira de la forma que la quiera. Ayer fue tendencia Mauricio Ochoa, ya lo sacaron hasta que era pariente de algún exfuncionario del correísmo. En fin, eso no sabemos si será o no será, y así sea, no sé qué podría significar aquello. Pero la verdad es que sí, la FEGUE salió ayer, quiso y también consiguió lo que quería hacer, escucharse, protestar por la presencia del presidente. Quizás algunos creen que la presencia del presidente era no era aconsejable ahí en esos términos, y que a lo mejor le hace no le fue tan bien, ¿no? Sentir ese rechazo de un sector de la FEGUE o de las FEGUE mismo. Se denunció que hubo una agresión a un docente, también se decía el día de ayer, y todo lo que se amplificó, ¿no? Todo lo que fue 7:15. Al final esto fue más nacional que lo local, la verdad, en términos del día a día en que se vive, el día a día que se genera. Son las 7:16, 7:16. Esta circunstancia, sin duda, ese fue uno de los temas del día de ayer. Ayer hubo mucha seguridad. La Universidad de Cuenca, ayer, antes de la visita del presidente, dijo que fue conocido toda la presencia del presidente, que fue analizado por el Consejo Universitario, que se aceptó porque el presidente tiene una cápsula de seguridad muy fuerte, que estén dentro de la universidad policías, militares, porque son los que le protegen al mandatario. Es decir, todo eso estaba coordinado. Si es que alguien cree que hubo violación a la autonomía universitaria, pues estaba con permiso de la universidad y el Consejo Universitario, según se dio a conocer el día de ayer. Así que por ese lado también. Bueno, al final se construirá ahí una residencia para 408 estudiantes, mientras estudiantes de la FEGUE realizaban ese plantón. 7:17. Otro tema que estamos viendo ahora, y esto permítanos hacer un comentario personal, a los señores candidatos, ¿no? A todos los candidatos y a todos los de las tendencias políticas, por favor, no tomen el nombre del Quinto Río. Cada vez vemos que el Quinto Río tomado ya por actores políticos. Señores, ustedes no son el Quinto Río, son parte, ustedes no son dueños del Quinto Río. Ninguno de los que está de candidatos es el dueño del Quinto Río. Así que por favor, no usen el nombre del Quinto Río. El Quinto Río es toda la ciudad, son todas las tendencias, izquierda, centro, derecha, pueblo, proletariado, empresarios, comerciantes, profesionales, todo eso es del Quinto Río, pero no es de un partido político, no es de un candidato. Así que candidatos, absténganse por favor, ustedes no son el Quinto Río, ustedes son de ladito nomás, como todos. El Quinto Río es el pueblo culcano. Así que es mi opinión personal. No tomen el nombre del Quinto Río, porque ustedes no son el Quinto Río. No se merecen tampoco usar el nombre del Quinto Río. Bien, 7:18 a.m, así estamos en esta mañana. Saludos, Luna. ¿Qué tal? Buenos días.
4: Buenos días, Jorge. Un saludo a todos en este 8 de octubre del 2026. Una buena mañana en este jueves que se siente como viernes para muchos, porque mañana será el feriado del 10 de octubre, adelantado porque el 10 será el sábado del 9, perdón, del 9 de octubre. No, entonces sí va a ser justamente ese día. Ahí nos confundimos porque nuestro compañero José David es cumpleañero el 10 de octubre, para nosotros ese día casi que se siente como un feriado. Bueno, arrancamos con esto y les contamos que continúa el Festival Escenarios del Mundo, que está muy bonito. Anoche, con aplausos de pie, se presentó la obra española, una de las más esperadas, Taxidermia de una alondra. Es una obra que ganó un premio en España que es equivalente, por ejemplo, a ganar a un premio Oscar. Entonces, la obra, que además es muy reciente, estuvo muy bonita. Personalmente me gustó muchísimo esta obra, bastante divertida, inesperado todo lo que sucedió en el teatro y bueno, repleto el Teatro Pumapungo en el marco de los 20 años de Festival Escenarios del Mundo. Y es que la programación se extiende hasta el próximo miércoles 14 de octubre. Hoy jueves se presenta la obra argentina Manic Free, que es una obra como con actuación tipo de circo, así que recomendada también para los niños. Mañana, una obra bastante esperada, la obra ecuatoriana de Cómo murió el teatro, que tendrá la participación de Carlos Michelena, este mítico actor que por mucho tiempo se hizo de él sus presentaciones ahí en los parques. Bueno, ahora él se presenta en el escenario con De cómo murió el teatro en Pumapungo, también ambas obras a las 20 horas. Así que la gente continúa asistiendo. El fin de semana incluirá la feria escénica en el CIDAB, la obra local Los Perros del Pan el sábado y la propuesta de Taiwán Montaña Hoguera el domingo a las 17 horas. Así que continúa este festival muy bonito. Hemos estado yendo y la obra de anoche impresionante, pero lo que sí podemos notar es que cada obra tiene algo muy particular que la vuelve única. Entonces, recomendadísimo. Hoy Argentina, mañana Ecuador con Carlos Michelena. Sabemos que esa hay mucha expectativa por ver al mítico Michelena presentarse a las 20 horas en el teatro. Así que con esto arrancamos. También tenemos una denuncia que queremos hacerla pública. Nos describe uno de los subcontratistas de una empresa que estuvo en la construcción del puente Monay y nos cuenta que lastimosamente tuvo que salir del proyecto hace casi 4 meses, pero que quiere denunciar con hechos y evidencias que una de las empresas no le quiere pagar. Él tiene las facturas desde febrero, no le pagan, simplemente no le quieren liquidar, dice, y se siente bastante perjudicado. Está bastante desesperado porque tiene proveedores a quienes no les puede pagar, porque la empresa no le paga, tiene las facturas, no me pagan. Esas facturas comprenden a trabajos ya realizados en diciembre y parte de enero. Se pide a las autoridades del MIT, que ya tienen en sus manos, y también al gobernador, que está pendiente de este noticiero, que por favor solucionen esta situación, porque tiene que ver con el intercambiador de Monay. Y nos dice el gobernador que ya va a pedir información sobre este tema y también apoyar a este señor de la denuncia. La gobernación de la SUAY cuenta que junto a ARCSE y la policía han realizado inspecciones en establecimientos del sector Feria Libre para precautelar la salud y seguridad ciudadana, con el hallazgo de aproximadamente 300 litros de licor sin registro sanitario. El propietario procedió a la destrucción inmediata del producto. Sabemos justamente ahí en la Feria Libre cómo solemos ver a personas, lamentablemente no en el piso, producto de beber tanto alcohol, dormidos ahí. Es muy lamentable de verlo, y pues aquí está uno de sus proveedores de este local, en donde 300 litros de licor sin registro sanitario han sido destruidos ya inmediatamente. Nos llama la atención que en una de las botellas, que además es de plástico, en donde se guardaba este alcohol, adentro hay una serpiente, así como lo escucha. Ahí guardaban el alcohol para venderlo a estas personas. Así que con esto arrancamos. Un excelente día para todos.
1: Gracias, Luna. Son las 7:22, 7:22. Hoy todos creo que recordamos a Piero en este día, porque la verdad que ha dejado una trascendencia enorme. Quisiera saber cuántas veces visitó Cuenca. Yo creo que subieron muchísimas, la verdad.
5: Serán 10.
1: Muchísimas.
5: Creo que me quedo corto.
4: Muchas se promocionaron aquí en La Voz del Tomebamba, yo recuerdo.
1: En estos micrófonos estuvo Piero varias veces.
5: Sí.
1: Tenía una humildad, una tranquilidad, un
5: don. Tremendo gente. Personaje.
1: Sí.
5: El año anterior, recordarán, estuvo por venir.
1: Se enfermó.
5: Al salir al país, se enfermó. Sufrió un colapso cardiovascular, si no estoy mal, que lo llevó al hospital, suspendió. Esto era en Caballo Campana. Pasó el tiempo, se recuperó y pudo venir a la ciudad de Cuenca la última vez. Pero pues su salud ya estaba resquebrajada y pues lastimosamente ayer en el Hospital Italiano de Buenos Aires dejó de existir.
1: Que hizo la mejor canción para el Día del Padre. Puede ser.
5: De hecho
1: es la mejor canción para...
5: Lejos, largo, sobre cualquier otra.
1: Sí. ¿Quién no ha cantado esta canción?
5: Una canción con mucho sentimiento.
1: A los 24, 25 años hizo esta canción, ¿verdad?
6: ¿Cómo

0: Y sabía usted que, bueno, Piero, pues, también hizo una versión aquí en Cuenca de La Chola Cuencana. Hay un video, ojalá esté buena la señal. Sí se escucha. Sí se escucha.
1: Ah, sí.
0: ...2012... en una de tantas presentaciones, Piero tocando La Chola con Cancán. Piero le encantaba Cuenca también. Ecuador.

0: Sí, este es un registro de exactamente 16 de junio de 2012, vino a la ciudad de Cuenca. La última vez fue el 25, Piero. Piero tiene también hermosas canciones, canciones de protesta, canciones de amor. Esta es muy alegre. Cada vez que tocaba en concierto, la gente se paraba como que a bailar. La famosa Si vos te vas, ¿no?
1: Sí, sí, sí.
0: Preciosa canción.
2: Sí.

0: Fantástica canción.
1: Ay, enorme. Llegando, llegaste también.
0: Eran coros de la gente.
1: Sí.
0: Ah, creo que muchos de los que escuchan saben a la memoria esta canción.
1: Sí, totalmente. Para el pueblo, lo que es el pueblo también, ¿no? Ya que usted hablaba de la rebeldía.
0: Sí. Tiene claro su parte protesta.
1: Claro.
0: A mí una que me encantaba siempre fue esa, Los Americanos, por ejemplo.
1: Ah, esa es increíble.
0: Es buenísima.
2: De los americanos.
0: Bueno, por hacer esas canciones protesta, le costó el exilio. Tuvo que irse por la dictadura argentina que le perseguía. Uh-huh. Regresó luego del exilio en los años 80 también con mucho éxito.
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0: Los americanos en viaje organizado.
1: Bueno, todas estas canciones. Bueno, Piero, eso es lo bueno siempre de un artista, ¿no? Las canciones quedan.
2: Sí, es un legado que queda
1: trascendenizado
2: ahí, claro.
1: Claro, la otra para el pueblo, lo que es el pueblo, es una canción también que trascendió sobre todo, pues, el momento de que uno hace y también.
2: Si no se vale, se presentó en el concierto ese que había acá en Quito, todas las voces, ¿no?
1: Todas las voces.
0: Que al fin se pueda respirar.
1: Este es para el pueblo, lo que es del pueblo, es el fin.
0: Estudiar era pecado, clandestino.
1: Tomada también por muchos políticos, ¿no?
2: La canción. Totalmente, sí.
1: Yo creo que al final terminan degradándole la preciosa canción de Piero, pero el mensaje es de él, no es de los políticos. No es de los que la usaron después, ¿no? Piero nos deja una huella tremenda. ¿Cuántas veces vino a Cuenca? Debe ser
2: incalculables.
1: El artista que más veces vino a Cuenca, junto con Leodán, ¿no? Leodán también repetía mucho, porque a Leodán le encantaba Cuenca. Y Piero, hasta el año 2025, ¿no? Fue su última presentación.
2: No, y son de esos artistas que repiten una y otra vez, y la gente repite una y otra vez que venga nuevamente ese artista, porque igual llena.
1: Y siempre llena.
2: Y llena. Vea, estaba indagando, decía el año anterior, la mente es tan frágil que uno cree que es reciente. Fue en el 2023 lo que pasó con él. En abril del 2023 iba a presentar previo a su concierto y sufrió ese quebranto en su salud. Se recuperó y en diciembre, el 15 de diciembre del 2023 fue la última vez que se presentó acá, al menos bueno, el registro que tenemos acá en Hostería Caballo Campana.
1: Y Piero también tiene un disco hermoso para los niños, ¿no? Que es hermosísimo, esa sinfonía llamada Inconclusa, ¿no? Uh-huh. En La Mar, que es un álbum para niños. Preciosa. Es antiguo, música para niños,
2: sí,
1: ¿no?
2: Pero esto tiene 4 décadas mínimo.

0: Juan Pablo, la última vez nos dice fue en la Quinta Bolívar hace un año.
1: Entonces está bien.
0: En el 25.
1: Yo tenía la referencia del 23, sí. Esa que cuando sí, sí. Repitió.
0: Hace un año.
1: Entonces está bien el 2025.
0: Bueno, Piero.
1: Pero fíjense, ¿no? Sí. ¿Cómo es? 2023, 2025, ¿no?
0: O sea, el álbum para niños. Este álbum para niños es hermoso también. Y si alguien tiene los discos de Piero, pues consérvelos, ¿no? Son joyas.
1: Sí, de hecho y bueno, ahora también en las plataformas digitales usted encuentra estas canciones, que eso es lo bueno. Es decir, que canciones antiquísimas están allí.
0: Corne Serrano nos dice: 40 años exacto, dice, el disco de la Sinfonía Inconclusa. Yo lo ponía en la radio de mi abuelo Vicente Serrano en los 80s y yo tenía 7 años.
1: Fíjese, es que yo sí recuerdo.
0: Saludos a Corne Serrano.
1: Claro,
0: Corne.
1: Claro, es que eso tiene 40 años mínimo. Sí. Yo sí lo recuerdo porque escuchaba también.
0: Para niños, sí.
1: Y crecimos con la música de él. De la niñez a la adolescencia, a la juventud. Esa música romántica, sí. Hasta la música protesta, pues. Claro. Es decir, Piero, cantó para todos.
0: Piero Antonio Franco de Benedictis fue nacido en Italia, pero vivió en Argentina, hizo toda su vida ahí.
1: Y también tiene nacionalidad colombiana.
0: Le dieron la nacionalidad colombiana también. Sí, sí. Bueno, hoy nos hemos demorado con él porque yo creo que se merecía, ¿no?
1: Un homenaje grande a un grande de la música latinoamericana.
0: Bien. Y ha dejado tanta huella acá que no se podía más que agradecerle.
1: Además, son canciones hermosas con letras muy lindas,
0: sí.
1: Y una música realmente hermosa, muy sana, que queda grabado ahí, que uno cuando escucha quiere escuchar una y otra vez, ¿no? Sí. Es música con una poesía enorme en cada una.
0: A muchos nos lleva la niñez también.
1: Sí, totalmente. Como esta, por ejemplo.
0: Vamos a la pausa con Piero.
2: Ay, qué bien, ¿no? 7:32. Lo valoraron mucho a este gran artista Pierre, cantaba viejo. Yo soy tu sangre, mi viejo, y muchas cosas más. Muchas canciones, protestas sobre todo. Vamos a dejar ahí, vamos a los enlaces con la ciudad de Quito, Corape satelital en esta mañana.
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0: Siempre es un gusto encontrarnos en este espacio Ecuador en Contacto, primera emisión. En este jueves 8 de octubre de 2026, los acompañamos desde los estudios centrales de la Secretaría Ejecutiva de Corape, Sharina Santamaría en control de sonido y Rolando Luis García en la locución. Previo a comenzar, les enviamos un abrazo fraterno a la red de medios y radios comunitarias que en estos momentos se suman a la programación. Vamos con los titulares de las noticias destacadas. Economista destaca cambios al código tributario, pero exige transparencia en su ejecución. Concurso para designar al fiscal sigue en la mira del Colegio de Abogados de Pichincha. Este día en el espacio de entrevistas hablamos con Darío Palacios, jefe regional norte de FACES. Estos y otros temas en breve.
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0: Comenzamos. El economista Juan Carlos Sosa destacó la importancia de los cambios al Código Tributario aprobado recientemente por la Asamblea Nacional, entre ellos la reducción del IVA para el sector energético. Agregó que la medida podría incentivar la inversión, pero pidió transparencia al gobierno en su aplicación. Nicole Mendoza nos cuenta los detalles. 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
2: Y el país se integra. Tras la aprobación de la ley reformatoria al Código Tributario por parte de la Asamblea Nacional, el economista Juan Carlos Sosa destacó que los cambios se concentran en procedimientos tributarios y otros están relacionados con el IVA para el sector energético.
3: La parte medular es a cambios en los procedimientos que tiene el SRI en cuanto a reclamos, en cuanto a solicitudes que tienen los contribuyentes a la autoridad de control. Y solo topa un tema en la parte tributaria, que es la parte de servicios energéticos, que habla que la autoridad, que sería el SRI, el que normaría a través de un reglamento cómo se aplicaría una reducción posible del IVA a ese sector.
2: Aclaró que esta posible reducción tendrá un impacto en los ingresos fiscales del Estado, por lo que pidió transparencia en su aplicación.
3: Bueno, una reducción del IVA en un sector siempre impacta a la caja fiscal, ¿no es cierto? No sabemos a qué bienes y servicios se va a imponer esa reducción, entonces no podríamos cuantificar en este momento, pero digamos, si se va a generar un menor ingreso al fisco por ese componente, tendríamos que establecer cuánto por el lado de ingresos que se va a generar en la economía va a contribuir ese ahorro que van a tener las empresas con una mayor eficiencia y productividad en la parte energética. Pero sí debe ser muy claro el cómo lo van a lograr y hasta qué sectores y cómo se va a impulsar. Yo creo que ahí juega algo que es muy importante, la transparencia. El gobierno tiene que buscar siempre transparentar la información para que justamente no haya estos comentarios que de alguna manera pueden tergiversar una decisión que puede ser proactiva. O sea, estamos frente a una situación que se viene, tenemos que ser proactivos en el tema.
2: Respecto a las modificaciones en la gestión tributaria, el experto considera positiva la vinculación de las multas por infracciones tributarias con el salario básico unificado.
3: Hoy por hoy sí debería expresarse ya en la reglamentación cómo se van a calcular determinando de en función de qué se está incumpliendo, cuánto se va a castigar, digamos, al contribuyente que no cumplió, pero buscando siempre, vuelvo y repito, esa racionalidad. O sea, hay que pensar en la economía del país. No es multar por multar y generar recursos al Estado por generarlo, sino simple y sencillamente promover el cumplimiento de la normativa con educación y si se incumple, cobrar lo que sea justo y racional al contribuyente.
2: En el texto aprobado por el Pleno Legislativo con 83 votos afirmativos, establece también que los reclamos administrativos deberán resolverse en un plazo de 120 días hábiles, con condiciones específicas para suspender ese plazo. Reportó Nicole Mendoza, Corape informa.
0: Y el país se integra. Gracias, Nicole, por el aporte. La Comisión Ciudadana de Selección del nuevo fiscal de la Nación descalificó a 21 de los 26 postulantes en el concurso para designar al nuevo fiscal general del Estado. Esta decisión, tomada tras la fase de impugnación ciudadana por motivos vinculados principalmente a la falta de probidad notoria, dejó fuera a los aspirantes que lideraban con los puntajes más altos en etapa de méritos, entre ellos Daniela Camacho, Inés Romero, Salomón Montesé y Walter Macías. Decisión que nos sorprende a Ciro Guzmán y agrega que desde un inicio el proceso tuvo serios cuestionamientos.
4: Se han cuestionado los concursos que ha llevado adelante el Consejo de Participación Ciudadana. Algunos han tenido que ser suspendidos o nulitados. Pero lo que ha ocurrido ahora en el concurso de fiscal es lo más inmoral, corrupto y aberrante. Discúlpenme que los califique así. Porque simplemente esta es una pantomima del concurso desde el inicio hasta el final. Usted recordará que el concurso nació absolutamente viciado cuando se nombró una comisión de selección que no tenía los más mínimos méritos para estar integrada como está, con una presidenta que fue la menos calificada, 17 sobre 50, una muchacha, una profesional que recién está empezando su carrera profesional y que nadie sabe cómo llegó ahí.
0: A raíz de estas exclusiones, la lista de habilitados sufrió un cambio drástico. Actualmente, solo 5 candidatos continúan en carrera hacia la fase de oposición, encabezados por el mejor tercer puntuado de la fase anterior, que es Carlos Leonardo Alarcón Argudo, actual fiscal subrogante encargado, con 46.5 sobre 50 puntos, seguido de Mario Fonseca Vallejo, con 37.75 sobre 50 puntos, Juan Guaño Costales, 37.75 sobre 50 puntos, Andrea Casar Villasís, 37 sobre 50 puntos y Patricio Aro Aldión con 34.5 sobre 50 puntos. Esto, señala Guzmán, sería como ya ratificar al fiscal subrogante en el cargo.
4: Casi le daría por firmado que se va a ratificar lo que ha hecho la comisión, porque lamentablemente todos los indicios, todos los elementos de lo que ha ocurrido en este concurso nos muestran que va a pasar lo que ya todos estamos preveyendo que pasará. Carlos Alarcón será el fiscal general del Estado por los próximos 6 años.
0: Los candidatos descalificados anunciaron que presentarían recursos de apelación ante el Pleno del Consejo de Participación Ciudadana y Control Social dentro de los 3 días posteriores a su notificación formal. El Pleno tendría la última palabra para ratificar o rectificar estas descalificaciones antes de dar el paso a las pruebas escritas y prácticas. Seguimos con más. Juan Antonio Cadena, representante de Unidad Popular de Pichincha, ratificó que varios sectores sociales se sumarían a la jornada de movilización convocada por las centrales sindicales para este día jueves contra las políticas del gobierno nacional.
5: Vamos a estar presentes a las 4 de la tarde en la Caja del Seguro para esta gran movilización con la Unidad Popular. Invitamos a todos de igual forma y nos sumamos e invitamos a todos los sectores de la sociedad. No podemos seguir aguantando más a un gobierno mentiroso, a un gobierno antipatria, a un gobierno que no da las soluciones y las alternativas al pueblo ecuatoriano. Por eso nos sumamos a esta convocatoria. El objetivo es llegar a Carondelet, es llegar precisamente a Carondelet, o en su defecto nos concentraremos en la Plaza de Santo Domingo. Hemos conversado nosotros con el Frente Unitario de Trabajadores, hemos conversado en efecto con las organizaciones sociales como la UNE, como la FEGUE, la FESE, y nosotros como partido político de izquierda, en efecto nos sumamos a esta convocatoria.
0: Jornada de movilización en Quito, que será a partir de las 16 horas de este 8 de octubre y recorrerá varias calles de la capital. Apelar la decisión y que los ecuatorianos opten por el voto nulo en el proceso electoral de noviembre de 2026 es el objetivo del movimiento Rescatemos Ecuador de las Cenizas, RECU, que aglutina colectivos sociales de varias provincias y que hizo pública su postura este 7 de octubre por medio de una rueda de prensa. Wesley Merchan, a nombre de este colectivo, mencionó que esta opción se considera en el artículo 147 del Código de la Democracia de nuestro país, donde se establece y se declara la nulidad de las elecciones cuando los votos nulos superan a los votos obtenidos por la totalidad de candidatos o candidatas juntos o de las respectivas listas en una circunscripción determinada y para cada dignidad.
6: Que según el Código de la Democracia, en el artículo 147, que es legal, si el voto nulo es mayor que el total de los votos válidos de los candidatos, candidatas, hay nuevas elecciones con nuevos candidatos. Yo creo que el país está cansado de la misma clase de la partidocracia de siempre. Aquí no es porque me cae mal el candidato A o el B. Simplemente queremos que el país cambie con gente diferente gente nueva, gente proba, ya no los mismos tradicionales de siempre.
0: Sostiene que los colectivos que apoyan esta iniciativa lo hacen al ver tanta división y enfrentamientos desde la clase política y más aún en tiempo de pre-campaña.
6: Ecuador está cansado, está quemado. Miren a su alrededor. ¿Qué ven? Inseguridad, desempleo, migración, hospitales sin medicinas, jóvenes sin futuro. Esas son las cenizas. Por eso nació RECU, Reconstrucción Ecuatoriana Ciudadana Unida, que también significa eso.
0: Jesús Salvador Mejía Vélez, desde el Cantón Calceta, señala que este colectivo no busca retribución política, sino que la ciudadanía se pronuncie sobre la clase política, que hoy por hoy es cuestionada.
7: El voto que nos consideramos voto nulo para muchos que no lo estamos aquí exigiendo, voten por el voto nulo. No, pero hay que tener esto en memoria. Tenemos hijos, tenemos nietos para dejarle un país mejor a nuestra familia.
0: Colectivo que mencionó que esperarán hasta el 9 de noviembre, donde se presenten las listas definitivas de los candidatos y ahí se tomará la decisión de hacer campaña por esta iniciativa o apoyar a otros movimientos que planteen lo mismo. El presidente Daniel Noboa anunció una nueva baja en el precio de las gasolinas Extra Ecopaís y diésel. La información se difundió este miércoles 7 de octubre a través de su cuenta en una red social. En el comunicado, el primer mandatario explicó que el mundo vive una situación difícil por el Medio Oriente. Sin embargo, el primer mandatario indicó que la economía de los ecuatorianos necesita el apoyo del Estado, así como de la empresa privada. En este marco anunció la baja del precio de Extra Ecopaís y diésel. Y dijo, bajaremos en beneficio de la ciudadanía el precio de los combustibles en 4 centavos. Además, enfatizó que es momento de salir adelante juntos como sociedad ante las amenazas reales que existen en este país, como el crimen organizado y la corrupción. Y vamos a la primera pausa publicitaria. Al regresar del corte, tendremos un interesante diálogo con el invitado de hoy en el espacio de entrevistas. Volvemos en breve.
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0: Estamos de regreso. Elba Luzardo conversó con Darío Palacios, jefe regional norte de FASES, Microfinanzas, sobre las dificultades que enfrentan pequeños productores y emprendedores para acceder a créditos y servicios financieros. Una realidad que puede limitar las oportunidades para quienes buscan sostener o hacer crecer sus actividades económicas. Escuchemos.
15: Amigos y amigas de los medios comunitarios de CORAPE, muchísimas gracias por acompañarnos en este espacio de entrevista. En Ecuador, miles de pequeños negocios y actividades productivas dependen del acceso a financiamiento para sostenerse, crecer o enfrentar las dificultades de cada ciclo económico. Pero el crédito no es el único elemento. También pesan la educación financiera, el acompañamiento y las condiciones particulares de quienes producen y emprenden, sobre todo en zonas rurales. Para conocer cómo se está moviendo este sector y cuáles son las principales necesidades que enfrentan actualmente algunos microempresarios, conversaremos con Darío Palacios Palacios, él es jefe regional norte de FASES Microfinanzas, así que lo saludamos de inmediato. Señor Palacios, qué gusto tenerlo en este espacio, bienvenido.
16: Estimada Elba, muchas gracias, un gusto estar aquí en CORAPE, es un honor.
15: Gracias a usted por acompañarnos. Y señor Palacios, un poco para tener como esa lectura general, iniciamos en este caso la entrevista para conocer desde el contacto que ustedes tienen directamente con pequeños negocios y productores, ¿qué está pasando hoy con los microempresarios? ¿Cuál es quizás o qué es lo que más les está costando sostener o hacer crecer para sus actividades?
16: Bueno, los microempresarios han tenido una afectación histórica que llega desde la informalidad, la falta de acceso a crédito, la falta de inclusión financiera y la exposición a las diferentes variables que tiene, por ejemplo, el sector, que son variables climáticas, son variables sociales. Es un sector sumamente vulnerable que, gracias al acompañamiento, gracias al acceso a crédito, poco a poco se está formalizando, pero aún queda un espacio y una brecha muy grande para trabajar.
14: Y ya vamos a ir hablando acerca de estas brechas que usted ha mencionado, pero usted ha indicado en esta primera intervención que se enfrenta a diferentes variables, variables climáticas, sociales y vulnerables. Ahí también ha hablado acerca del rol de los créditos. ¿Un poco estas variables están a nivel nacional en todo el país o sobre todo tienen como mayor peso en alguna zona de Ecuador?
16: A ver, tenemos vulnerabilidad tanto en la zona rural como en la zona urbana. Por supuesto que en la zona rural hay mucha más vulnerabilidad, también hay mucho menos acceso a crédito, mucho menos inclusión financiera, pero tenemos problemas de informalidad en ambos sectores. La informalidad, lamentablemente, es una barrera grande para el sistema financiero tradicional y ahí es la parte donde nosotros intervenimos, para formalizar a nuestros clientes, para permitirles acceso a crédito formal y brindarles un apoyo y un acompañamiento para que sus negocios cada vez se vayan dinamizando.
14: Y sobre todo, ¿estas dificultades o estas brechas se notan más en hombres o en mujeres?
16: Bueno, históricamente FACES nació como una fundación de apoyo fundamental a la mujer. ¿Por qué? Porque hace muchos años que esto ventajosamente ha ido cambiando, la mujer tenía un rol secundario dentro de la economía familiar. Por ende, por lo general se interpretaba que el crédito o toda la administración financiera solo dependía del esposo. Por eso nosotros creamos uno de nuestros primeros productos que se llama ProMujer, que era un crédito destinado únicamente para mujeres, en donde se brindaba facilidades de pago, acceso al crédito sin la firma de cónyuge, porque lamentablemente, a más de que tenía un rol secundario la mujer, había mucho maltrato familiar, inclusive. Y este fue el primer crédito, uno de los primeros créditos del país, que no necesitaba la firma de su cónyuge para poder acceder a crédito.
14: Y ya que ha señalado este tema de que FACES Microfinanzas nació precisamente con esa mirada, dándole esa importancia sobre todo a la mujer y también a esta idea que a veces tenían de pequeños o medianos negocios un poco, precisamente ya que ha mencionado este crédito, ¿cuál fue el impacto? Y sobre todo, mujeres, ¿de qué zonas del país se acercaron precisamente a recibir esta guía, esta ayuda?
16: Sí, FACES nació principalmente en Loja, en el sur del país. Entonces, para hacer una referencia, nosotros siempre, o la gran parte de nuestra cartera está concentrada en mujeres. Más del 60% de nuestra cartera, que es una cartera de más de 75 millones, con más de 50 mil clientes, más del 60% son mujeres. Mujeres que hemos apoyado en diferentes sectores, principalmente en el sector rural. Pero no quiere decir que dejamos de trabajar con el sector urbano. Pero nuestra concentración y nuestro objetivo está mucho más enfocado en las mujeres y en el sector rural.
14: Usted ha hablado un poco de cómo nació FACES precisamente con esa intención de brindar acompañamiento, de brindar asesoría, de dar este movimiento en el sector y sobre todo para mujeres. Pero ¿cómo es también este análisis que ustedes tienen acerca de varias actividades, emprendimientos, negocios, que sobre todo se emprenden en Ecuador y ese sostenimiento que hay que dársele? ¿Cómo es ese camino también en un país como Ecuador con dificultades, como lo han señalado algunos analistas, económicas sobre todo?
16: Uh-huh. Bueno, el emprendimiento y las microfinanzas cumplen un factor fundamental en el país. Es el sector probablemente menos atendido del país, el segmento menos atendido del país y el segmento que más deberíamos estar potenciando. ¿Por qué? Porque las microfinanzas principalmente están en la base de la pirámide social. Son el sector más informal del país, el sector que tiene menos acceso a crédito Cuando hablamos de microfinanzas, no solo hablamos de otorgar un crédito a una persona que tal vez no ha tenido anteriormente acceso a crédito. El otorgar un crédito a un microempresario dinamiza en gran medida el sector, porque no solo es el crédito para esta persona, porque esta persona tiene hijos que va a poder ingresar a la escuela. Esta persona va a comprar, con acceso a crédito, va a comprar más productos dentro del entorno donde el cliente está. Esta persona va a poder contratar a más personas de su sector. Entonces, las microfinanzas, cuando hablamos de microfinanzas y de crédito y microfinanzas, hablamos de un efecto multiplicador, porque dinamiza la economía en todo el entorno donde el cliente se desempeña.
14: Ya que ha hablado de este efecto multiplicador y que se dinamiza la economía, quizás ustedes desde FACES tienen un balance de qué sectores ustedes han ayudado precisamente a que crezcan y a que se sostengan en el tiempo.
16: Sí, por supuesto. Nosotros principalmente, o nuestra estrategia institucional, está enfocada en atender los sectores donde tenemos mayores necesidades básicas insatisfechas. No estamos en las urbes más grandes, no estamos dentro de los sectores urbanos más con mayores accesos, sino principalmente nosotros estamos concentrados en las zonas donde mayores necesidades básicas insatisfechas hay, es decir, donde más pobreza existe. Estamos enfocados en este sector y, es más, nosotros cubrimos 9 provincias a nivel nacional, 280 parroquias con más de 256 colaboradores que están prestos justamente para atender y todos enfocados con esta misma misión.
14: Y hablemos un poco también de este elemento que se ha señalado, lo señalé al inicio de la entrevista, usted también lo ha venido reforzando a medida que ha dado cada una de sus intervenciones, y es el tema del acompañamiento y la capacitación. También, ¿cómo se maneja este aspecto en las microfinanzas? Algo que usted ha mencionado que debe de analizárselo de mejor manera, brindársele esa importancia. ¿Cómo viene ese tema de acompañamiento? ¿Cómo se brinda también?
16: Por supuesto, FACES no solo es una institución enfocada en otorgar un crédito, porque seríamos una más de las muchas que hay, pero FACES se caracteriza porque nuestro crédito está acompañado siempre, siempre, siempre de acompañamiento al microempresario y de capacitación. Tenemos un temario de más de 250 temas, entre temas de capacitaciones, de técnicas sociales, financieras, que ayudan a que el cliente o el microempresario no solo crezca en su propia actividad, sino, por ejemplo, tenemos capacitaciones para que los microempresarios puedan tener más formalización con el SRI, tengan conocimiento de cómo hacer crecer su negocio, en temas sociales, por ejemplo, colación para las escuelas, una alimentación correcta. Todas nuestras capacitaciones son gratuitas y tanto nuestros clientes como las personas dentro del sector y de nuestra zona de jurisdicción están invitadas a nuestras capacitaciones.
14: Señor Palacios, yo revisaba un poco y ahí usted me corrige en este caso si no estoy haciendo alguna precisión, pero Fundación FACES nació ya hace muchos años, como usted lo mencionó, precisamente para atender a un sector vulnerable como las mujeres, para darles esta oportunidad de empleo, crecimiento, de fomentar también estas ideas, pero nació como una fundación. Se ha señalado que también en este caso es una organización sin fines de lucro que aparte de otorgar estos microcréditos, también da esta asistencia. ¿Nos cuenta un poco más tal vez de esas actividades que ustedes realizan desde la organización en aspectos precisamente como atender temas sociales o demás para conocer también ese concepto de fundación?
16: Por supuesto, FACES inició como fundación, continúa siendo una fundación, vamos más de 35, ya cerca de 36 años en el país y la misión siempre ha sido la misma. En estos 36 años, cerca de 36 años, no se ha perdido la esencia de la parte social. Siempre hemos interpretado que el crédito es una herramienta, no es el fin. La herramienta para dinamizar los diferentes sectores, para poder brindar mayor acompañamiento, y nuestra misión es combatir la pobreza. Entonces, el enfoque de la institución siempre ha sido esta, un enfoque principalmente social con sostenibilidad financiera.
14: Y en este enfoque social con sostenibilidad financiera también que ustedes han mantenido a lo largo de los años, ya lo he mencionado, más de 35 años, ¿cuáles han sido esos desafíos o esos obstáculos tal vez con los que se han encontrado en el camino precisamente para seguir sosteniendo este ideal que usted lo ha mencionado, en lo social, enfocándose en este tema también de brindar oportunidades? ¿Cuáles han sido esos desafíos?
16: Principalmente, siempre el desafío es mantener nuestra esencia como institución. Los desafíos siempre están en lograr expandirse y poder atender la mayor cantidad de segmentos y sectores desatendidos del país, porque lamentablemente aún sigue habiendo mucha brecha en acceso a crédito, mucha brecha de financiamiento, y el desafío siempre está en continuar creciendo y sin perder este enfoque social, sin perder el acompañamiento con nuestros clientes, porque nos diferenciamos justamente por eso, por no solo simplemente

0: Acompañamiento se mantiene hasta cuando el negocio ya está cristalizado, ya quizás tiene sus primeras ventas, sus primeros frutos, ¿o cuándo termina ese acompañamiento?
1: El acompañamiento no termina. Cuando lo visitamos al cliente inicialmente, entendemos su negocio. Es crucial entender el negocio del cliente, cuáles son sus necesidades, cuáles son sus desafíos. Pero la el acompañamiento no termina ahí. Luego de otorgar el crédito, enfocamos o intentamos que nuestros clientes puedan asistir a nuestras capacitaciones en diferentes temas. Porque quien nos pide las capacitaciones o quien determina qué capacitamos no somos nosotros. Son nuestros mismos clientes en sus sectores. Nos dicen, yo necesito una capacitación de esto, de esto, de esto, de esto. Y comenzamos a convocar a los clientes que necesitan, clientes y no clientes, que necesitan capacitaciones en diversos temas. Si no está dentro de nuestro temario, buscamos un capacitador para esto. Adaptamos nuestra capacitación a las necesidades de todos los sectores de influencia que nosotros tenemos.
0: Mirando hacia adelante, ¿cuál cree que es el principal desafío para que el financiamiento llegue a más pequeños negocios y productores del país, sobre todo de zonas rurales, que se sostengan en el tiempo y que realmente se conviertan en esa oportunidad de crecimiento?
1: Sí, el desafío, como lo comentaba, está principalmente en seguir llegando a estas zonas desatendidas, donde la banca tradicional probablemente no está llegando, nunca perder nuestra esencia institucional, nunca dejar de lado la parte social, que eso es lo que por lo que nacimos y para lo que seguimos laborando actualmente. Nosotros entendemos siempre que detrás de cada crédito no es un solo un crédito. Hay una persona, hay una familia, hay una aspiración de crecimiento, hay un negocio. Entonces, el reto está en nunca perder nuestra esencia y nunca dejar de lado la parte social.
0: Perfecto, señor Palacios. Le agradecemos por su tiempo para los medios comunitarios de Corape. Gracias por estar junto a nosotros.
1: Un gusto, Elba. Igualmente.
0: Y gracias a ustedes, amigos y amigas, por estar pendientes de cada uno de nuestros espacios.
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9: Llegamos al final del radar informativo en esta mañana de jueves. Queremos agradecerles a todos y cada uno de vosotros que estaban en esta sintonía. Este es jueves, el último día de la semana laborable. Mañana ya es feriado. Que tengan lindo día, que pasen muy bien. Hasta pronto.
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0: En tu radio panamericana son las 8:03.
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0: En tu radio panamericana son las 9 horas, 56 minutos.
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buenos días, amigos y amigas de la mañana. Acá estamos con todos y cada uno de ustedes ya para avanzar en la mañana a través de la 893 FM. Armonía en el aire. Ya, estamos al aire con todos y cada uno de ustedes compartiendo. En esta maravillosa mañana estamos siempre conectados contigo, amigos, amigas oyentes en la sintonía. Un amanecer más, gracias a nuestro Padre Todopoderoso, nuestro Rey Todopoderoso, por un día más de vida. Damos gracias a Dios por un nuevo amanecer, un nuevo día que hoy nos presta para acompañarle a usted. Amigo oyente en la sintonía, buenos días, buena mañana. Agradecer también por acá, por el espacio permitido, al señor gerente, al señor abogado Ángel Ordóñez. Buenos días, buena mañana. Gracias por el espacio de la mañana. Aquí estamos compartiendo con todos y cada uno de ustedes. Tenemos la hora de la mañana, 10 de la mañana con 9 minutos. 10 de la mañana, 10 de la mañana con 9 minutos. 10 de la mañana, 9 minutos. Buenos días. Bienvenidos, bienvenidas. Jueves, antesala al fin de semana. Mañana es feriado. Mañana es feriado, 9 de octubre. Amigos y amigas, de la mañana empezamos ahora. Buenos días, bienvenidos, bienvenidas. Estamos de rumba. Hasta que el reloj marque la hora 12 del mediodía.

mañana. Tenemos la hora, 10 de la mañana con 33 minutos. 10 de la mañana, 10 de la mañana, 33 minutos. 10 de la mañana con 33 minutos, amigos, amigas. Compartimos con todos y cada uno de ustedes. Pidiendo disculpas, ve, por acá me parece que hay una interferencia, no sé, pero bueno. Vamos a ver si vamos rectificando en controles, por favor. Vamos compartiendo, vamos avanzando. La mitad de la vida, la mitad de todo. 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Buenos días a los amigos y amigas que están por acá reportando sintonía en esta maravillosa mañana. A través de la 893 FM. La mitad de mi vida. La mitad de todo. Eso. Estamos avanzando por acá también, amigos y amigas, en la mañana. Recordarles que en breves minutos tendremos ya el programa informativo, educativo, cultural. En breves instantes contaremos con el programa informativo, educativo, cultural. En breves minutos estaremos ya con esta mini programación de la mañana, de unos días o de los días importantes. Vamos avanzando con más en la mañana, para música en vivo, a través de la 893 FM.

0: Son timbales en la mañana, señores, con buena música al buen ritmo de la 893 FM, compartiendo con todos y cada uno de ustedes en esta maravillosa mañana, amigos, amigas, oyentes en la sintonía. Todos que están compartiendo con nosotros una muy buena mañana. Gracias a los que nos acompañan en este bonito y maravilloso día a través de la radio, ¿sí? Vamos también por acá a avanzar a compartir esta información que les estaba mencionando anteriormente. Sí, les estaba por acá mencionando el programa informativo, educativo, cultural. Vamos a ver por acá qué tenemos para el día de hoy. ¿Qué se celebra el día de hoy?
1: Hoy, 8 de octubre, se conmemoran y celebran varias fechas a nivel internacional y regional. Días internacionales y mundiales, Día Internacional de la Dislexia, enfocado en concientizar sobre este trastorno del aprendizaje y promover una educación más inclusiva. Día Internacional del Pulpo, una fecha para apreciar la inteligencia y biología única de estos cefalópodos. Día Mundial de la Visión, se celebra el segundo jueves de octubre para concientizar sobre la prevención de la ceguera y la discapacidad visual. Día Internacional de la Podología, promueve la importancia de la salud de los pies y la labor de los profesionales en este ámbito. Efemérides regionales. Combate de Angamos, Perú. Conmemoración histórica del enfrentamiento naval de 1879 y homenaje a la Marina de Guerra del Perú. Día del Trabajador Rural, Argentina. Reconocimiento al esfuerzo de los trabajadores del campo.
0: Muy bien, esta es la información que nos acaban de mencionar en la mañana. Vamos con lo siguiente. ¿Qué más se celebra el día de hoy? ¿Qué celebraciones más hay el día de hoy?
1: Además de los días internacionales más extendidos, existen otras fechas significativas y conmemoraciones locales que coinciden con el 8 de octubre. Fechas comunitarias e internacionales adicionales. Día de la Educación Física, Ecuador. Tradicionalmente en este mes, se resalta la importancia del deporte y la educación física en los establecimientos educativos del país. Víspera de la Independencia de Guayaquil, Ecuador. En el contexto histórico, el 8 de octubre de 1820, marca las horas previas de conspiración y preparación cruciales antes del levantamiento de la Revolución del 9 de octubre. Cantonizaciones en Ecuador. Conmemoración de la cantonización de localidades como Otavalo, en Imbabura, elevada a Cantón en 1829, y San Borondón, en Guayas, en 1955. Día del Estudiante en Bolivia. Conmemoración en honor a la figura de Ernesto Che Guevara, tras su captura en 1967. Día Nacional del Patrimonio Natural y Cultural, Argentina. Orientado a la preservación del patrimonio ecológico e histórico del país. Acontecimientos históricos destacados. 1967. Captura de Ernesto Che Guevara en la Quebrada del Yuro, Bolivia. 1895. Nacimiento de Juan Domingo Perón, militar y político que ejerció la presidencia de Argentina en tres ocasiones. 1982. El gobierno polaco prohíbe el sindicato independiente Solidaridad, liderado por Lech Walesa.
0: Muy bien, esta es la información que acabamos de recabar en la mañana. Esta es la información que tenemos recabando en la mañana para todos y cada uno de ustedes. Recordarle que esta programación es netamente informativa, educativa, cultural, ¿sí? Programación netamente informativa, educativa, cultural para la audiencia en general. Compartimos con ustedes, amigos y amigas, 10 de la mañana con 51 minutos. Fin del espacio informativo, educativo, cultural. Avanzamos con más música en la mañana a través de la 893 FM. Avanzamos, avanzamos. Son tus recuerdos y están matando a mi corazón. Vea, los recuerdos. ¿Qué están haciendo los recuerdos? ¿Qué están haciendo los recuerdos? En la mañana compartimos con todos y cada uno de ustedes a través de la 893 FM presente, compartiendo lo mejor de la buena música ecuatoriana a través del ritmo de la chincha en vivo y en directo. Échale callame con buena música en vivo al estilo ecuatoriano.

0: Y si tú te vas, ¿qué se va a hacer? ¿Ah? ¿Sí o no? Bueno, amigos y amigas, 10 de la mañana con 59 minutos. Regresamos en breve después del espacio comercial. No se desconecte de nuestra señal que nosotros ya regresamos en breve. Inicio del espacio comercial. Ya venimos en breve. 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Regresamos en breve a través de la 893 FM.
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2: En tu radio Panamericana son las 10 horas 59 minutos.
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Ahí estamos compartiendo buena música al estilo de la señora Paulina Tamayo. Compartiendo al estilo del buen ritmo ecuatoriano sobre todo. Vamos avanzando a la mañana a compartir más música. 11 de la mañana con 34 minutos. 11 de la mañana más 34 minutos. Colocándole buena música al estilo del pasillo. Vamos avanzando con más. Hemos colocado buena música de buenos ritmos en la mañana.

0: Caliente.
1: Y verás que no es lo mismo con lo que tú tienes. Y verás que no es lo mismo. Ahí estamos compartiendo en la mañana, 11 de la mañana con 59 minutos. 11 de la mañana, 59 minutos en el territorio ecuatoriano. Tenemos la hora 12, ya saltamos a la hora. Saltamos a la hora 12, la hora 12. Ya se viene por acá también el radar de las noticias. Amigos y amigas, en la tarde, para todos y cada uno de ustedes, nos reencontramos en una próxima ocasión, Dios mediante. Hasta en una próxima ocasión, amigos y amigas, en la sintonía. Gracias por la compañía. A todos, buenas tardes. Gracias por acompañarnos y haber formado parte de nuestra sintonía. Recordarles que el WhatsApp se encontró habilitado, el 0993-005525. Nos vemos hasta la próxima ocasión, amigos y amigas. Gracias por la compañía. Hasta pronto. Hasta pronto. Gracias a todos. Ya se viene el radar de las noticias. Hasta pronto. A todos, buenas tardes. Permiso.
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3: En tu radio Panamericana son las 12 horas en punto.
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0: Buenas tardes, amigos, amigos oyentes. Ya estamos aquí en Mediodía Informativo, el radar de noticias desde Radio Panamericana. El saludo atento, cordial para todos y cada uno de ustedes. Bienvenidos, bienvenidas. Les damos la cordial bienvenida a Mediodía Informativo. Atención, son las 12:06:07. Vamos con los siguientes detalles desde Quito, Guayaquil, Cuenca y Loja también. ¿Quién es Carlos Alarcón? El perfil que cobra fuerza en el concurso para fiscal. Conozcamos un poquito, ¿no? Con la descalificación de 21 candidatos a la Fiscalía General del Estado, el camino para que Carlos Alarcón sea principal o se principalice más bien en este cargo parece inminente, pero primero se deberá resolver apelaciones y que éste supere la prueba oral y escrita. El ascenso de Alarcón a la cabeza de la Fiscalía llegó tras la salida de Wilson Toainga. Alarcón se volvió fiscal general después de la renuncia de Wilson Toainga, quien asumió la dirección en la entidad. Era el subrogante tras la salida de Diana Salazar, quien aceptó un cargo diplomático y es embajadora del gobierno de Daniel Noboa en Argentina. Sin embargo, su llegada a la cabeza de la Fiscalía se allanó a un mes antes, ¿no? En sesión extraordinaria realizada el 3 de octubre, el Pleno del Consejo de la Judicatura, presidido por Mario Godoy, designó a Alarcón como la autoridad que asumirá el reemplazo del fiscal subrogante Wilson Toainga. 12:11. Seguimos con las informaciones. Emergencias por Molleturo. Desde la noche del 7 de octubre, el caudal de los ríos Frío y Blanco, que cruzan por la comunidad Luz Guía de la parroquia Molleturo, aumentó considerablemente por las lluvias que cayeron en las últimas horas. El agua se salió de su cauce hasta el punto que la vivienda fue arrastrada por la corriente, confirmó la Secretaría Nacional de Gestión de Riesgos. Hay más casas afectadas, por lo que las familias han tenido que ser evacuadas para precautelar su seguridad. Por su lado, la Alcaldía de Cuenca informó que se movilizan técnicos de gestión de riesgos y de obras públicas, así como frente humanitario para ayudar en la zona. El área de respuesta levantará las necesidades iniciales y la reducción de riesgos. Elaborará el informe de evaluaciones técnicas con esta información. Se coordinará el apoyo de las instituciones competentes y los distintos niveles de gobierno. Se escribió en un comunicado compartido por la Alcaldía de Cuenca en la mañana de este 8 de octubre. La lluvia fuerte por esos lados. Vamos también a dar paso a Cuenca a ver cómo estamos.
1: Así que mantenerse informados por parte del Hospital Vicente Corral Moscoso. Todas las personas que soliciten salud precisamente estarán con estos cortes el día de mañana. Seguimos con más comunicados en este momento. Uno de la EMOP. Si usted en este momento transita en algún vehículo, atención conductores. Subida a Turi, esta vía permanecerá cerrada temporalmente debido a trabajos de bacheo que se realizan en la zona. Contamos con agentes de tránsito en el sector para brindar apoyo y garantizar la seguridad de quienes circulan por el lugar. De igual forma, se recomiendan tomar vías alternas. Reiteramos este comunicado por parte del EMOP. Subida a Turi permanecerá cerrada temporalmente debido a trabajos de bacheo que se realizan en la zona. Así que reiteramos esto y de igual forma nosotros aquí les hacemos caso directamente al EMOP para que estén al tanto de toda la información que se comunica
2: cuando hay recortes,
1: en este
2: lo apuntan directamente.
1: Medio. También tenemos por parte de la Guardia Ciudadana operativos que se realizan en la ciudad de Cuenca, más comunicados en este momento.
3: Recuperamos espacios públicos para garantizar la seguridad. Guardia Ciudadana realiza patrullajes permanentes para recuperar espacios públicos, reza este comunicado, que han sido ocupados por individuos que generan situaciones de inseguridad y afectan la tranquilidad de quienes transitan por estos sectores. Durante los recorridos, nuestros agentes de control municipal identifican y retiran objetos y sustancias catalogadas sujetas a fiscalización, contribuyendo a mantener espacios seguros y libres para todos.
1: Así que con este comunicado también nos mantenemos en la materia de seguridad, porque igual vamos a remitir esto de la Policía Nacional del Ecuador a través de la Dirección Nacional de Investigación Antisecuestros y Extorsión. Asestó un nuevo golpe a la delincuencia organizada tras ejecutar el operativo Libertad, el cual culminó con la aprehensión en flagrancia de dos ciudadanos presuntamente vinculados al delito de extorsión económica en la provincia del Guayas. La relación de los hechos, la intervención policial, se originó tras la denuncia formal de una víctima en la ciudad de Cuenca. El afectado manifestó que desde el pasado 18 de agosto sujetos de identidad desconocida le exigían el pago de $6,000 estadounidenses a través de la plataforma de WhatsApp, empleando amenazas también de muerte explícitas contra su integridad física y la de sus familiares si no realizaba el desembolso de la cifra exigida. Tras la alerta, equipos especializados activaron protocolos de inteligencia táctica y de igual forma análisis tecnológicos forenses, localizando el origen de las operaciones delictivas. La captura, los sujetos aprehendidos fueron identificados como Jonathan Dennis RB, 26 años, no registra antecedentes, Cristian José MM, de igual forma, 26 años, que tampoco registra antecedentes. Durante este proceso legal se incautaron 2 terminales móviles, indicios tecnológicos clave, que serán ingresados bajo estricta cadena de custodia para las pericias correspondientes. De igual forma, estos son los comunicados hasta el momento por parte de la Policía Nacional y que nosotros les pasamos a ustedes. Son las 12:15 en este momento. Vamos a una breve pausa y a regresar nuestro espacio de opinión con la columna de Pedro Lacalle.
0: Continuamos informando, luego de la pausa que van a tener, estaremos en un nuevo contacto. Son las 12:15. Atención, las novedades por Quito. Desde el norte, la plataforma de mujeres integra propuesta de reforma. Escuchemos parte de esto.
2: Saludos cordiales, comentarles que la plataforma de mujeres Igualdad presentaría la próxima semana la ley orgánica al derecho al cuidado humano, pero esto en torno a una transitoria. Lo que se busca es que se garantice el cuidado desde el momento de nacer. También se incluirían a los adultos mayores, a las mujeres gestantes, de la misma manera a las mujeres que ya han dado a luz. Escuchemos lo que dijo Betty Tola y Jimena Ponce.
4: Hoy estamos hablando del derecho al cuidado porque cuando decimos cuidado nos referimos a todas las actividades que permiten que las personas podamos desarrollarnos, vivir, crecer, salir a trabajar. Todo lo que implica que las personas podamos hacer ese conjunto de actividades cotidianas.
5: Hay un valor económico, desde el lado, un aporte que no se está tomando en cuenta.
4: Sí, uno de los avances importantes que tuvo el país hace muchos años es desarrollar la encuesta de uso de tiempo. Esta encuesta se desarrolló en el año 2012 y contabiliza cuántas horas destinamos las mujeres a las tareas y al trabajo de cuidado y cuántas horas destinan los hombres. Esta encuesta arrojó que las mujeres destinamos 33 horas a la semana para el trabajo de cuidados y los hombres 9, es decir, casi 3 veces más. Este es un elemento que se constata en esta encuesta. Pero lo interesante además de esta encuesta es que permite hacer una valoración de cuánto significa en aporte económico este trabajo, que no es reconocido, que no ha sido históricamente valorado, pero la encuesta permite hacer eso. Y el Banco Central emite periódicamente lo que se denomina la encuesta satélite del trabajo no remunerado del hogar. Y según esta valoración que hace el Banco Central, el trabajo no remunerado del hogar aporta el 20% al Producto Interno Bruto. Eso significa un valor muchísimo más importante que lo que aportan sectores como el petrolero o sectores como el manufacturero o el de servicios y comercio.
5: ¿Y en qué año está este valor más o menos?
4: La última se hizo en el 23. La última valoración se hizo en el 23 por parte del Banco Central. Usted puede poner cuenta satélite de trabajo remunerado y le va a salir ahí la información.
5: Con esos dos estoy. Bueno, muchísimas gracias.
2: Betty, se está proponiendo esa nueva normativa. Se hablaba de la importancia del cuidado en general. Si bien dentro de la Constitución se garantiza el cuidado, los derechos que tenemos los ecuatorianos, ¿qué hace falta para que esto se cumpla y que como norma, como ley, se llegue también a aplicar?
4: Bueno, yo diría que dos cosas. La Constitución establece en el artículo 333 que se reconoce el trabajo de cuidados como un trabajo que aporta al desarrollo nacional. Y al reconocer esto, también la Constitución dice que es una responsabilidad del Estado proveer servicios y garantizar el cuidado de las personas que se dedican exclusivamente a este trabajo. Sin embargo, de esta norma constitucional no hemos podido tener como un desarrollo efectivo de este derecho. Por eso, ahora en el año 2023 se aprueba la ley orgánica del derecho humano al cuidado. Del derecho al cuidado humano. Y esta norma señala algunas responsabilidades del Estado respecto de cumplir los derechos laborales de las personas que hacen cuidado, como por ejemplo todo lo que es licencias parentales de maternidad y paternidad. Sin embargo, el derecho al cuidado es un derecho mucho más amplio. Por eso es que la reforma que estamos proponiendo es que se cubra a todas las personas. El derecho al cuidado es un derecho que tienen las personas a lo largo de toda su vida.
0: Betty Tola estaba haciendo su informe, su punto de vista. Vamos a Cuenca, hay algunas novedades sobre una avioneta. Escuchemos parte de esto.
6: En esta emergencia registrada este instante, aquí en la ciudad de Cuenca, amigos, es una pérdida de pista de una avioneta, tal vez fallecida. Está totalmente cercado lo que es la Hurtado de Mendoza antes de incorporarse a la Avenida España debido a esta emergencia que ustedes pueden apreciar. Justamente nos comentaron que dos vehículos estaban avanzando a la Hurtado de Mendoza para incorporarse a la España. Ya habían pasado cuando escucharon el estruendo. Se bajaron en este caso a verificar y fueron quienes dieron también aviso al ECU.
0: Estamos en las 12 horas con 18 minutos, pero es que una avioneta perdió pista en Cuenca, ¿no? Vamos a ver si retomamos un poquito más adelante para conocer algo le pasó al periodista estando haciendo la publicación. Continuamos, son las 12 con 20 minutos. Mientras vuelve la señal, vamos a ver si tenemos por aquí más informaciones para ustedes, damas y caballeros. ¿Qué está pasando en el Pleno de la Asamblea Nacional? Escuchemos parte de esto.
7: De octubre del 2026.
8: Ha sido aprobado.
7: Queda adoptado. Siguiente punto del orden del día, señor secretario.
8: Lectura de correspondencia.
7: Sírvase leer la correspondencia recibida, señor secretario.
9: Muy buenos días. Resumen de notas que habilitan suplentes para su actuación en el Pleno. El honorable diputado Augusto Palacios habilita a su suplente Jaime Whitgreen hoy 8 de octubre de 2026. El honorable diputado Carlos Afude Cerega habilita a su suplente Uranis Moreno hoy 8 de octubre de 2026.
10: La plata para los jubilados existe y de sobra. La ley de los 600, como algunos le llaman, la 491, no solo es posible, sino que tiene su renta sustitutiva. Que a algunos no les guste, ya es otro problema. Y ahí está el despilfarro ridículo de las entidades que desfilan por la Comisión de Presupuesto. Ustedes lo han visto. Los jubilados están esperando la respuesta a la famosa carta que se les prometió después de la comisión que se hizo en el Salón Azul. Jubilados, para que estén informados, la ley está en la Comisión de Economía. El honorable diputado Víctor Castillo se comprometió a ponerla a discusión para su votación en primer debate. Así que espero que cumpla el compromiso y lo haga pronto. No queremos otra subcomisión. No queremos más vueltas. Los jubilados ya esperaron demasiado. Ahora les toca a los diputados demostrar a quién representan, al pueblo o al Ejecutivo. Y eso sí les digo, no existe ni una ley que no se pueda mejorar, que no se pueda transformar. Y eso se los digo a los jubilados de la mixta. Todo se puede mejorar, pero se necesita voluntad y priorizar en la gente. En la gente. Así que empiecen a gobernar para su país. Gracias. Seguimos.
7: Ofrezco la palabra al honorable diputado Gertrudis Rodríguez de Gracia por 1 minuto 41 segundos.
11: Sí, buenos días, presidente, honorables colegas. En esta mañana quiero hacer mención de la gira de trabajo que se desarrollará el día de mañana, viernes, conjuntamente con PANDEPORTE, para realizar la visita de campo en lo que será la construcción del primer gimnasio deportivo y la cancha de fútbol y de béisbol que se desarrollará en el corregimiento de Higueri, específicamente en el campo de Cerro Algodón. Quiero felicitar al personal de ingeniería de PANDEPORTE que estará mañana en esas áreas brindándole una esperanza a nuestros jóvenes deportistas. También quiero decirle que el equipo de CODRI que participa en el Campeonato Provincial de Chiriquí este fin de semana tuvo una magnífica participación, perdiendo en extra inning 5-4 con el equipo de David, que es uno de los equipos más fuertes, y este domingo nos corresponde el doble partido frente a Hualaca. Así que felicidades, muchachos, y vamos a avanzar. Gracias, presidente.
7: Gracias, diputado. Ofrezco la palabra al honorable diputado Manuel Chen Peñalba por 2 minutos 7 segundos.
12: Muchas gracias, señor presidente. Muy buenas tardes, muy buenos días, estimados colegas, medios que nos escuchan, público en las gradas. Ni el aumento desmedido de la gasolina, que ya está casi a $5 el galón, ha podido frenar el caos vehicular, el colapso vehicular que vivimos en estos días en esta ciudad. Pareciera que todo gira en torno, o el movimiento comercial gira en torno solamente a ciertas avenidas, calle 50, Costa del Este y la cinta costera. Pareciera que no hubiera más lugar donde proliferar más negocios. Y esto ha traído como consecuencia que todavía Arraiján y Chorrera sigan siendo ciudades dormitorios, que veamos todos los días este éxodo desde tempranas horas de la madrugada, 3 de la mañana en adelante, y en la tarde, desde las 2:30 de la tarde hasta las 9 de la noche, para tratar de llegar a sus hogares con un tiempo o una calidad de vida que es paupérrimo, que esto no lo puede aguantar nadie, que trae desintegraciones familiares, que trae falta de una unión en las comunidades. Y es que este problema se vi venir de décadas atrás, desde mediados del siglo pasado, cuando barrios residenciales como San Francisco, que fueron concebidos para residencias con calles de 2 carriles, de pronto se le dieron permiso a moles de concreto 20 que trajeron en cada edificio, cada torre, más de 200 vehículos con las mismas calles de 2 carriles que fueron construidas y diseñadas para un barrio residencial. Y esto se veía a diario, permisos que se dan a diestra y siniestra sin tener una planificación y falta de organización. Y lo que proponemos aquí nuevamente es que se vuelva al trabajo digital, que se vuelva a plataformas como Zoom y plataformas que ayuden a que la gente trabaje desde casa y deje el automóvil, que las universidades también apliquen lo mismo y que se deje de construir desmesuradamente, por ejemplo, donde...
7: Segundos, honorable diputado.
12: Una universidad, ahora existen 3 universidades en el mismo en la misma zona, y esto debe pararse, debe pensarse en el futuro, debe planificarse con desarrollo. Muchas gracias.
0: Estamos en las 12:27 minutos. Tiene un corte de la señal. Vamos a ver si lo retomamos también. Mientras tanto, tratemos de ver qué pasó en Cuenca. Estos momentos es la novedad, ¿no? De esta avioneta que por ahí tuvo algún percance. Atención a la información de la hora, a las 12:27, 12:27. Estamos en el radar de noticias también, compartiendo informaciones. Vamos a ver por Cuenca.
13: Dino. Por lo que, frente a eso, decide no formular cargos y, a través de eso, el juez dispone, la jueza de turno dispone su inmediata libertad.
14: De forma puntual, abogado, por consultarle, ¿dónde obtuvo este documento que es cuestionado?
13: Perfecto. Conforme le había indicado, el policía de nombres LW, de la Policía Nacional, quien estuvo de turno, podría decirse, en fecha 29 de enero del 2026, es el que hace extraviar la matrícula original que nos da la casa comercial. Por dicho extravío, se apersona del trámite y él, solucionando el problema causado, envía esta matrícula presuntamente falsificada hacia mis dependientes. Obviamente, ellos, con toda la buena fe del mundo, no tenían conocimiento alguno de que este documento pudo haber sido alterado. Más aún cuando quien está enviando es la propia o el propio funcionario de la Policía Nacional. Frente a esto, nosotros también informamos que presentaremos la debida denuncia a asuntos internos de la Policía Nacional, ya que se manche el nombre de mis defendidos dentro del proceso y mucho más del hijo de mi defendido, quien tuvo que atravesar por esta calamidad.
14: Precisamente, abogado, ¿y cuál es el estado actual de este caso? ¿Qué ha pasado con el defendido en este caso después de la aprehensión y qué es lo que procede los próximos días?
13: Perfecto. En audiencia se determinó a través de fiscalía que no contaba con elementos suficientes para poder formular cargos por las partes de descargo aportadas por nosotros, entre otros elementos más, por lo que la jueza ordena la inmediata libertad. Sin embargo, el caso queda en investigación previa y Fiscalía nos solicitó una audiencia comparecer y colaborar en todo este trámite para poder dar con el responsable de esta falsificación.
14: Le agradecemos entonces, abogado, por esta aclaración. Un mensaje final que quiera dar, sobre todo en este caso, para que la ciudadanía esté al tanto de lo que realmente está pasando con este tipo de documentos que presuntamente son mal entregados. Le agradecemos entonces, abogado, por esta aclaración. Un mensaje final que quiera dar, sobre todo en este caso, para que la ciudadanía esté al tanto de lo que realmente está pasando con este tipo de documentos que presuntamente son mal entregados.

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0: Tenemos las 12:42 minutos. Continuamos la información. Vamos a retomar el enlace con la Asamblea Nacional. Novedades desde Quito, para más adelante también conocer novedades que tenemos aquí, obviamente desde el Cantón Oña. Nos vamos a Quito.
1: No se encuentra estancada, sino por el contrario, ha llegado un punto en que sigue avanzando y avanzando.
2: Es correcto, diputada, fíjese, nosotros para poder solicitar la prórroga de los incentivos fiscales, tuvimos que hacer un informe de gestión desde 1998 al 2023. Ese informe de gestión es un documento que documenta y sustenta uno por uno las obligaciones del contrato. Ese documento se sometió a la consideración del órgano ejecutivo, quien lo analizó a través del Ministerio de Economía y Finanzas, y después de, además de un estudio de impacto económico y social que realizamos a través de la empresa Ipsos, el Ministerio de Economía y Finanzas, después de una larga análisis del documento, concluyó, y así le hizo una nota al Ministerio de la Presidencia, que Ciudad del Saber había cumplido con cada una de las obligaciones a la que se comprometió en el contrato, y entre ellas el plan estratégico, que sí, le podemos hacer llegar el documento ese de informe de gestión también con muchísimo gusto, donde está toda la sustentación y documentación que sostienen el mismo.
1: Muchísimas gracias. Lo que sucede es que nosotros acá, cuando creo que fue proyectado en la Comisión de Economía y Finanzas, lo que sucede es que nosotros acá necesitamos tener todos esos insumos para poder tomar la decisión en estos debates, porque ya eso, bueno, pasó, usted está diciendo que lo presentó toda esa información en el órgano ejecutivo, pero es que nosotros somos otro órgano del Estado y necesitamos todos los insumos necesarios para poder tomar esas decisiones, incluso la parte numérica también, lo que son los estados financieros, porque como nosotros responsablemente vamos a tomar esas decisiones si no contamos con toda la información pertinente. Es más, aquí de hecho debería estar también personal del MEF, de la Contraloría, para que pudieran sustentar esta información con números también. Pero lo que yo veo también en esta adenda, en la cláusula tercera, estamos hablando de la adenda que estamos debatiendo el día de hoy, que se nombra a una comisión compuesta por el titular o quien éste designe de las siguientes entidades. Y ahí hablan de Ministerio de la Presidencia, Economía y Finanzas, Relaciones Exteriores, Comercio e Industria, Autoridad Nacional de Aduanas, un representante de ustedes de la Fundación del Saber y un representante de SENACIT. ¿Para qué? Dice que por un plazo de 9 meses, contados a partir del perfeccionamiento de esta adenda y su publicación en Gaceta Oficial, presenta una propuesta de ley a fin de reglamentar el régimen especial de la Ciudad del Saber. Y que tengo entendido también que es con el fin de mejorar, actualizar y ampliar el alcance de la Ciudad del Saber. Yo quiero saber con esto, porque me parece como que es tardío, o sea, ¿por qué ahora después de 25 años se va a crear esta comisión interinstitucional? Porque esa información ya debió haber venido donde nosotros hasta este punto, si es que desean actualizar o mejorar este contrato. Porque yo necesito saber hasta este punto cómo estamos en el avance del proyecto de Ciudad del Saber. ¿Qué beneficios tiene para los panameños el uso de esas 120 hectáreas? Pero para eso nosotros también tenemos que hacer una diferenciación. Primero, en lo que hace la Fundación Ciudad del Saber. Lo otro, lo que desarrollan las instituciones que están allí. Porque ustedes no se pueden atribuir, por ejemplo, cosas que haga la SENACIT o cosas que hagan las instituciones allí. Porque ustedes también funcionan como unos arrendadores. Ustedes le están alquilando esos espacios. Entonces, lo que desarrollan ellos es cuenta de ellos. Yo quiero que ustedes me digan, porque lo que he leído hasta ahora es, más que todo, beneficios de parte de las instituciones y las empresas que están allí. Yo quiero escuchar beneficios reales de parte de la fundación, más allá que decir que ustedes le están facilitando este espacio para que las instituciones converjan en ese campus. Y también quiero saber hasta este punto cómo nosotros estamos, porque han pasado todos estos años y yo quisiera ver una propuesta quinquenal de lo que pasó, cómo hemos ido mejorando, vuelvo y repito, para determinar que Ciudad del Saber no está estancada, porque también mi siguiente pregunta es, ¿cuántas empresas grandes están allí en Ciudad del Saber? Ahorita tienen arriba de 260 empresas, instituciones, ONG, fundaciones y demás. ¿Cómo ha ido mejorando? ¿Cómo han ido ustedes aumentando esa cantidad de empresas allí? ¿Y qué beneficios reciben los panameños? Pero más allá de eso, de hablar de lo que pasó, yo quisiera también saber la proyección a futuro. ¿Qué es lo que ustedes tienen planteado para los próximos 25 años con Ciudad del Saber? Beneficios tangibles, más allá de lo que escuché ayer de parte del licenciado Rosa Mena, porque él dice que como ustedes son una fundación sin fines de lucro, no lucran, entonces me dice, todo lo que ustedes reciben en base a alquiler, ustedes inmediatamente lo utilizan para hacer mejoras a estos edificios que tienen más de 100 años. Pero no basta solamente con decirlo. Nosotros necesitamos evidencia técnica, necesitamos la información, no solamente, y con todo el respeto, licenciado, y de todos los que están aquí, nosotros necesitamos, más allá que palabras, necesitamos el sustento, que nos digan si realmente todo lo que ustedes perciben, cuánto perciben, y si todo lo que perciben se está utilizando para beneficio del campus en mantenimiento. Pero también me gustaría saber, es que yo creo que los panameños también quisieran encontrar otros beneficios también, becas, apoyos también a las pequeñas empresas, a los pequeños emprendedores que de repente tengan una idea de desarrollo científico, tecnológico, inteligencia artificial y demás. Le doy ese espacio.
3: Responder el licenciado Raúl Adames Francés.
2: Gracias. Yo le voy a pedir, muy interesante su pregunta y la verdad que muy pertinentes, porque creo que es importante que el país conozca lo que sucede en Ciudad del Saber y el beneficio que le da a los panameños, porque eso son tierras del Estado panameño, a fin de cuentas. Entonces yo le voy a pedir al si me lo permite, diputada, director de finanzas, que maneja mucho más las cifras que yo, ¿no? Así que quería decirle a Ricardo Esquilsen que...
1: Claro que sí, presidente, por favor.
3: Ofrezco la palabra al licenciado Ricardo Esquilsen, director de finanzas.
4: Muchas gracias, diputada, por la pregunta. Bueno, primero, a través del tiempo, Ciudad del Saber ha realizado varios estudios de impacto económico y social para justo poder responder la pregunta que usted hace, para ver el crecimiento a nivel de empresas, a nivel de usuarios, a nivel de organizaciones, de empleos, y le puedo facilitar una información para que vea un poco la tendencia. En los últimos tres estudios que hemos realizado sobre este tema puntual, 2007, 2014, 2024, podemos ver cómo las organizaciones aumentaron de 102 en el 2007 a 173 en el 2014 a 261 en el último estudio que se hizo con cifras del 2024 y se realizó en el 2025. Sobre empleos directos, podemos ver que el aumento del 2007 fue de 2.053 empleos, al 2014 de 4.851 empleos, al 2024 de empleos directos de 7.500, ¿ok? Cuando le agregamos los empleos indirectos, que suma aproximadamente 3.800 empleos, tenemos un total de empleos del campus de 11.000. También podemos ver el valor que aporta al Producto Interno Bruto, ir aumentando en el 2007 de 44 millones, al 2014 a 160 millones y al último estudio, el 2024, a más de 300 millones de balboas. Con eso también tenemos muchas cifras sobre valor bruto de producción, consumo intermedio, que muestra que básicamente cada año poco a poco ha ido aumentando. Y una de las justificaciones de por qué se ha podido lograr esto es por la figura de una fundación privada sin fines de lucro, donde no tenemos excedentes, donde cada balboa, y esto es algo súper importante que se lo digo a todos los clientes que entran a Ciudad del Saber, cada balboa que nosotros recibimos se gasta en funcionamiento y en inversiones. Por eso, para los que conocen mucho de Ciudad del Saber, van año a año y ven nuevas mejoras, las calles han mejorado, la iluminación ha mejorado, nuevos edificios, y estamos constantemente invirtiendo en el campus. ¿Y qué es lo que viene en el futuro? Ciudad Capital Saber tiene un plan maestro registrado con la proyección de crecimiento. La idea es que dupliquemos la cantidad de metros cuadrados que tenemos hoy en día arrendable y podamos ir definiendo la estrategia de cómo podemos atacar esta demanda y atender las solicitudes de las universidades, de los organismos internacionales, de las agencias, a través del tiempo. Uno puntual que está pasando en este momento, tenemos una demanda enorme para universidades del extranjero que quieren venir a Ciudad Saber, producto de lo que está pasando en Estados Unidos. Las últimas semanas nos hemos reunido con dos universidades importantes de Estados Unidos que nos han traído sus propuestas de crecimiento. Y necesitamos nosotros como fundación crecer en salones de clase. Por ejemplo, tenemos hoy en día espacios donde tenemos más de 25 salones de clase y necesitamos por lo menos duplicar eso. Entonces ahí va un poco el plan de crecimiento. Igual con las habitaciones.
3: Diputada Paxile.
1: ¿Cuánto han invertido hasta la fecha ustedes en infraestructura? Porque entiendo que cuando ustedes recibieron esas instalaciones habían unos edificios bien antiguos, pero hasta la fecha me imagino que han ido invirtiendo. Con lo que usted menciona sobre las universidades que quieren venir al campus, ustedes entonces tienen, cuando me habla del espacio que necesitan y también necesitan la infraestructura, entonces quiere decir que van a seguir invirtiendo en construir más edificios para que esas universidades vengan al campus.
4: Correcto, la idea es que Ciudad Saber va adaptándose a lo que va pasando con las universidades. Típicamente una universidad entra con un programa o con una maestría, por ejemplo, y lo ideal es que crezca así como Florida State University, que tiene un edificio entero. Entonces, nosotros principalmente lo que hacemos es remodelar los edificios existentes, ¿ok? Le subimos la categoría. Nosotros sí hemos invertido más de 100 millones de balboas desde parte de la Fundación Ciudad Saber en los últimos 25 años. Adicional a eso, hemos solicitado préstamos que superan los 25 millones de balboas para poder invertir en la infraestructura, y mucho tiene que ver con iluminación, infraestructura soterrada y mejorar la infraestructura. Eso es de parte de la Fundación Ciudad Saber, pero tenemos casos, por ejemplo, Senacid, donde Ciudad Saber otorga el terreno, se le cobra algo súper pequeño y ellos construyen. Entonces, parte del el eje de Ciudad Saber es que nos vean como una plataforma para impulsar los proyectos del conocimiento, de educación y de investigación y desarrollo.
1: Sí, y en la parte social, ¿en qué ustedes han contribuido al desarrollo social de los panameños, en educar a panameños, pero que sea un lugar también gratuito, pues? ¿Qué es lo que estaba diciendo el honorable diputado Osman el día de ayer en su intervención, de que todos esos lugares, lo que estaba mencionando el Florida State University y otras escuelas allí, todas son costosas? Entonces, quiero ver más allá, pues eso mencionaba hace unos momentos, más allá de lo que han logrado, de los valores, lo que han aportado estas instituciones como Senacid y otras instituciones ONG que están allí, ¿qué ha hecho Fundación Ciudad del Saber?
4: O sea, una muy buena pregunta. Desde el aporte social, desde el punto de vista académico, nosotros proveemos los espacios, como mencionamos. Cuando uno camina por Ciudad del Saber, uno puede ver estudiantes caminando por los colegios, por las universidades. Y en total, cuando sumamos la cantidad de estudiantes que tenemos, que no es solo de la parte académica educativa, sino también de centros de formación, como por ejemplo ALAS con los simuladores, y NADE también tiene, son 5.800 estudiantes que se forman en un solo año, en 2024, en Ciudad del Saber. Entonces, hay muchos programas donde sí, efectivamente, la persona natural tiene que pagar, pero también hay programas donde tienen becas. Como mencionaba, en el caso de Senacid, está el de Seagro, son 100 estudiantes completamente becados. Está la academia.
1: Pero eso lo hace el Estado. Quiero saber, correcto, de parte de ustedes.
4: Nosotros facilitamos. Sí, correcto. Nosotros facilitamos los espacios para que terceros puedan lograr
1: es
4: esto.
1: Es que al final los espacios son de todos los panameños, es lo que digo. Ustedes, más allá de administrar ese lugar y ser arrendadores, yo quiero saber cuál realmente es el beneficio, o sea, cuál es el aporte de ustedes. Porque si ustedes me preguntan, yo prefiero la administración estatal. No porque haya sido un ejemplo en los últimos años, sino que pienso que deberíamos ir hacia allá. ¿Por qué? Les pongo un ejemplo. En el caso de las ferias, todos conocemos las ferias. Y sabemos, le voy a dar un ejemplo de mi circuito, 13-4, que es La Chorrera. Tenemos una feria que está en un ejido municipal que está administrado por la Alcaldía de La Chorrera. Y ellos le traspasaron mediante un acuerdo ese terreno a un patronato para que administrara. Pero ese patronato le retribuye mensualmente a la Alcaldía. Yo espero que sea más, que realmente es una guayaba lo que dan por 14 hectáreas, casi menos de $3,000. Y es lo que estamos luchando porque tenemos que dejar algo claro también. En las administraciones pasadas, no han hecho el esfuerzo por firmar, por negociar estos acuerdos que sean para el beneficio de los panameños. Y tenemos un caso concreto como es el de Panama Ports. Un contrato que fue declarado recientemente inconstitucional precisamente por eso, porque beneficiaba más a las empresas que al propio Estado panameño. Entonces, si me pregunta, yo diría que esta Ciudad del Saber lo administre alguien de la presidencia o ya sea la alcaldía de Panamá, y que de allí entonces se haga un acuerdo para que le paguen al Estado en concepto de alquiler por el uso de esas 120 hectáreas. Por eso yo quiero que usted me sustente. ¿Cuál sería entonces el beneficio de tenerlo esa administración con la empresa, con una empresa privada o una fundación?
4: Sí, para responderle sobre el beneficio que tienen los panameños, hay múltiples programas y múltiples beneficios, pero uno puntual que es bastante relevante hoy en día es los programas que tenemos de emprendimiento, que sí lo estamos financiando nosotros como Ciudad del Saber, como fundación. Programas de emprendimiento donde principalmente tenemos programas de aceleración, donde agarramos que una empresa pueda convertir una idea a un plan de negocio, programas de incubación donde los apoyamos a escalar, y ahí pasan más de 200 emprendimientos nuevamente financiados por Ciudad del Saber en todo esto de forma gratuita todos los años, y tiene más de 20 años, más de 200 emprendimientos. Adicional a eso tenemos programas como Canal de Empresarias, que ha contratado y creado más de 7,400 empleos en los últimos 10 años. Se han formalizado más de 8,000 empresas. Se han facturado más de 70 millones en los últimos 10 años. Entonces, nosotros desde la Fundación Ciudad del Saber sí invertimos en estos tipos de programas, pero también canalizamos recursos como del BID, como de la Unión Europea, como de la CAF. Cuando ellos quieren aportar en estos segmentos, utilizan las plataformas como Ciudad del Saber. Tenemos uno clave que está ahorita mismo andando que se llama Empreturismo, que son fondos del BID, donde está enfocado en capacitar emprendedores y MIPYMES en el emprendimiento turístico, ¿no? En las provincias de Chiriquí, Los Santos, Veraguas, Bocas del Toro, Coclé y Colón, y se han capacitado más de 942 personas en un programa que tiene tres años, va a culminar este año.
1: Se me está acabando el tiempo, iba a pedir segunda vuelta, pero yo sí les recomendaría, al igual porque el diputado de San Miguelito estaba hablando en su intervención el día de ayer, comparándolo también con el Canal de Panamá. Pero es que el Canal de Panamá también nos da a todos los panameños 3,000 millones, y no es que le esté exigiendo que le retribuyan eso al Estado, pero algo nos dan. Entonces, más allá de eso, y aquí también ha salido el debate de cómo se están utilizando los fondos y cómo le llegan al panameño de a pie. Entonces, yo sí les sugiero que ustedes hagan como más pública esa información, porque el día de ayer se nos dijo que esos estados financieros estaban en la página de la Ciudad del Saber, pero es que yo lo busqué de arriba abajo y no los encontré. Y toda esa información que les estaba pidiendo, el plan estratégico, no lo encuentro. Entonces, necesito que esa información sea pública para promover lo que es la transparencia, y ustedes también le rindan cuentas al país de lo que se está haciendo allí, porque sí se están haciendo cosas buenas, pero eso el panameño lo tiene que saber. O sea, ¿qué gana el panameño con esas 120 hectáreas que están allí? Le digo al panameño que no puede pagar una matrícula, una cuota mensual en la Florida State University o en cualquier escuela de estas que están allí, que son bastante costosas. Entonces, yo sí quisiera que me dieran un poco más de esa información. Yo me imagino que hoy no, esto no va a ir a votación, pero sí que lo pudieran tener por lo menos para el lunes, o hacérmelo llegar a mi correo y al de los diputados.
0: Eso es lo que acontece en la Asamblea Nacional. Como ustedes ven, es el trabajo diario de los 365 días del año, excepto los feriados, ¿no? Los trabajos se vienen dando así. Ahora hay que ir viendo los resultados. Cambiamos de tema. Atención, las 12 horas con 59 minutos. En horas de la mañana de ayer miércoles 7 de octubre se llevó a cabo la audiencia pública medidas cautelares, acción de protección y defensa de los páramos del Cerro Carboncillo. Esto se realizó en las afueras de la Unidad Judicial Multicompetente del Cantón Saraguro. Audiencia en la que participaron habitantes de las parroquias de Urdaneta, Cumbe, El Tablón y algunos habitantes de Saraguro. A la defensa de ellos, el doctor Iacu Pérez también participó. Su objetivo es defender el agua y proteger los páramos, según dijeron. Estamos en las 13 horas con un minuto.

0: En tu radio Panamericana son las 13 horas 3 minutos.
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0: En tu radio Panamericana son las 13 horas 55 minutos.
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0: En tu radio Panamericana son las 14 horas 57 minutos.
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0: En tu radio Panamericana son las 15 horas 57 minutos.
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0: En tu radio Panamericana son las 16 horas 57 minutos.
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Amigos, amigas, llegamos a la parte más bonita de este programa Añoranzas de mi Tierra. Arribando camino de la 893 FM Estéreo. Buenas tardes, con el atento y saludo cordial para todos y todas, ¿no? Yo soy Ángel Ordóñez, junto a tu cámara viajera desde el Cantón Oña. Estamos ya listos para compartir bonitos temas en este programa de la tarde. Música nacional ecuatoriana, música clásicos, los vernáculos pasillos, ¿ah? Pasillos de aquellos viejos tiempos, ¿eh? Muy buenas tardes, buenas noches, ya viene la negra, qué barbaridad. Y también como que va a llover por acá, sí que es un milagro si llueva. Le veo Río León súper, súper lleno de neblina. Bienvenidos amigos, amigas de Panamericana, también para quienes a través del TikTok nos siguen. Hoy estamos decididos, sí, un TikTok compartiendo con ustedes la programación en TikTok más bien. Y me regala su tap tap. Vamos ahí entonces para el rumberito con clase. Buenas noches, ¿eh? Para notificación, cuiden su usuario Abraham Kiris Zimba, Rocío Román, Ramón Super Javi, Lucía Guamay, Furgoneta Sara y Flavio Montero. Vea. Vamos entonces aquí las canciones, por supuesto, listas. Pero no cabe duda que usted puede hacerle una petición al tema que guste escucharlo. Nosotros muy gustosos de complacer con ustedes, ¿sí? Las furgonetas, Saraguro, Sara, sí, buenas noches. Claro, esas furgonetas de vez en cuando hemos viajado. Aquí estamos entonces, abriendo la programación. Hoy solo pienso de todo. Vamos con esto. No me quisiste, por supuesto, no me quisiste. Vamos a ver, entonces. Flavio Montero, buenas noches. Su tap tap. Y aquí nosotros, sí. ¿Qué va a pasar? Nada, no pasa nada. Promesas de mujer, nada más. Me pienso saciar de todo. Y aquí estamos. El trío Cadena compartiendo con ustedes la música más hermosa, los pasillos vernáculos de la época. Que ahora suenan, ¿no?

Ay, qué maldad, siendo mala. No me quisiste, seguro que sí. Vamos con don Jorge Bolívar para Wilmer Martínez y, por supuesto, allá en Cachipamba. ¿Dónde está Jonathan? Levante la cabeza, el mando. Segundo Cusco, creador de frescos. Agobiados. Usted puede hacer sus pedidos de lo mejor del tema que le gusta escuchar, pero música nacional, ¿eh? Ahí está la diferencia. María Salazar, usted puede pedir su canción a través del 095-898-7769, al 09 de 3005525 07.

724-3419. Ajá. Te marchas en brazos del mejor de mis panas. Repito entonces, 095-898-7769. Y al 0993-005-525. Ahí estamos. Hagamos cuenta que estamos de fin de semana. ¿Qué dice don Fausto Quispe y Juan Junior? Mañana no hay trabajo, ¿ah? Mañana no hay trabajo. O no, si hay, más bien es feriado. Porque muchos trabajamos, sea feriado o no sea feriado, siempre. Olgers, Olger 57. ¿Y dónde está el gato, hijo? El ZTZ, más bien J. Corazón, YJ Corazón. Animando siempre alegre en esta tarde, esperando que estén súper que bonito, acompañados desde el mejor programa de las tardes, Añoranzas de mi Tierra. ¿Qué para hacer si te vas en manos de mi mejor pana? El mejor amigo, tu enemigo. Como dicen, durmiendo con el enemigo, ¿sí o no, Sonia Pauta? ¿Ha dormido con el enemigo? ¿Durmiendo con el enemigo será posible? Bueno, vamos a ver, no sé, no importa. Ay, ay, ay, en el ritmo de Valsecito, mi pobreza. Compártame la canción, compártame. Ahí está compartiéndose ya. Saludamos a Facundo Vela, ¿no? Yo sé, ¿cuántos nos desprecian por la pobreza, no? Algún día pagarás, ¿no?

0: ¿Qué me importa que tú me desprecies por mi pobreza? ¿Qué vamos a hacer? Franklin, ahí está Enrique y Guillermo Urresta, ¿no? Se ha unido Flor Delec, Félix Sánchez, vea. Don Cucho, Facundo Vela, Fausto Quito, Félix Sánchez, Carcel Everett, Flor Delec, Rosa, Guira Cocha, Lucer, Elvia Tene, María Salazar y Franklin Enríquez. ¿Dónde también se quedaría la herramienta de trabajo para Guillermo Urresta? Saludamos a Marta Sayay. Para buenas noches, Marta Sayay. Ya estamos, mi cliente segura, ¿no? Martita Sayay dice, le dio aunque gusta Lilian Torres. Ahí estamos, la gran cantante ecuatoriana. Yo creo que no sería capaz yo de quererte tanto luego despreciarte. Yo creo que no. Haría simplemente, sencillamente, de ignorarte y desearte lo mejor. No voy a dañarme la mente, el cerebro, despreciándote. ¿Para qué? ¿Para qué? No saco nada. Simplemente es la canción. Pero nosotros, a mi criterio, digo yo, no. No guardo ninguna represalia, simplemente es asunto del pasado y se fue. ¿Estamos donde estamos? Causa dolor, causa tristeza, insomnio, malas noches, sufrimiento, hasta me enfermaba. Y ahí me quedo, no va a sufrir más. Le pongo punto final a la vida. Porque el amor siempre, siempre falla. ¿Sí o no? Esto sí que suena. Suena Requinto en Panamericana y su cámara viajera. Idita, buenas noches. Si es que es Gavilán, es mejor. No, Ciudad de Oña estamos nosotros. Si no conoce. Yo le pregunto, muchos de ustedes... ¿Dónde estamos nosotros? Coja el GPS y ahí está, en Google, ¿no? Bueno, Paola, en 1997 nació Paola, ¿sí o no? Namonenses de corazón, aquí estamos para saludar a nuestra gente de Nabón. Segundo Tlapanta también. Esta es la gente que se identifica con el folclore ecuatoriano. La música vernácula, la música de ayer, de hoy y para mí de siempre. No se olviden, esto es música. Por más que nos invitemos o querramos escuchar póngase un reguero. Un reggae. Un rock puede hacerlo. Pero respetando gustos de niños, de jóvenes, también respeten los nuestros. Estamos, sí. Por eso me han regalado 35 minutos para estar con ustedes. Eliezer Cárdenas, ¿eh? Buenas noches, LLMM. Ya les voy conociendo, ¿no? Augusto Mora. Y segundo, Tlapanta. Regáleme su tap-tap. También me gustaría que me escriba alguna cosa. No pierde tiempo. Decir hola, les saludo de Namón. Hola, les saludo de Girón. Hola, les saludo de Santa Isabel. Les saludo de Esmeraldas, de Puerto Viejo, de Quito, de Santa Elena, Manabí, Machala. De Loja, del Oriente, donde me escriba, no pasa nada. Está don Juan Carlos Suya. Vamos entonces.
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0: Para comprobar, Eliezer Cárdenas, hola amigos, saludos desde Valtra, Galápagos, en Guaranda. Qué lindo, ahí está don Walter, vea. Qué buenas canciones, seguro que sí, estamos aquí compartiendo. Muchas gracias por sus mensajes, seguro que sí, muy contentos, vamos ahí. Yo no sé si en el mundo te ame o no te ame, lo importante es que yo escucho buena música y es de su cámara viajera en el mejor programa de las tardes. Te quiero. Para la familia Querena Fungaña, ¿en dónde? Eliezer Cárdenas, vea. Amigos, saludos desde Valtra, Galápagos, en Guaranda. Vea qué bonito. para la familia Cadena Garcés, junto a Edison Sanares, Edison y familia nos escucha, qué bonito, Orlando Medina Escobar. En Guaranda, vea, el centro del país, Tungurahua, con su capital, Ambato, ¿no?
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ver. Nadie, señoras y señores, nadie habrá, nadie te querrá como yo te quiero. Seguro, mi muñeca, seguro. Saludos a la muñequita en uñas, ¿sí? Por favor, el tema en silencio, te amaré, de Leticia Reyes. Ya le vamos a ver, ya le vamos a ver, tranquilo. Y tranquilita también, ¿sí? A los que están llamando al 0724-34149, vuelva a llamarme. Insista, por favor, porque yo contesto, pero se queda mudo. ¡Se queda mudo! Mudo, mudo, mudo el teléfono.

voz impresionante la cantante. Ahí estuvo Milena Andrade compartiendo y cantándoles para ustedes ese bonito pasillo Te Quiero, Te Quiero. Y vamos a continuar porque siempre esto no se detiene. Tenemos media hora nada más, 30 minutos, tal vez 7 canciones a lo máximo, ¿verdad? Y listo, y nos estamos yendo agradecidos con todos ustedes que me regalan su tata, por supuesto. Por favor, el tema En Silencio Te Amaré de Listicia Reyes. Ya le vamos a ver. En silencio que me ame a mí también, no se preocupe, ¿sí? Yo también estaré por acá compartiendo. Y recuerden las fiestas, ahora estaremos yéndonos a Napa, allá en Puetate, para compartir. Ay, ay, ay. Alexander Rafael Ayala, póngale Yaraví despedida. Usted quiere hacer llorar, hermano. Ya lo voy a poner, ya lo voy a poner. Ese que le gusta a mi papá, de pronto, ¿no?

porfa, porfa, porfa, como ahí, con todo gusto. Algún tema desde el corazón, a la vez de los Balcázar Córdoba, en la voz, correcto, correcto. Vamos a ir más adelante, tranquilos, no se preocupen, ¿eh? Todavía tengo tiempo, 28 minutos más para compartir bonitos temas musicales. Claro, desde el corazón queremos saludar a Marta Sayay, oyente. Ella me escucha en Tumbaco, en Quito, capital de los ecuatorianos. Y nosotros motivados. La música me hace sentir orgulloso de ser ecuatoriano. Sencillamente ecuatoriano. Qué bien, ¿no? Debe ser por mi amada en mi caso, ¿no? Estamos en las 18 horas 33 minutos y vamos con la música. No les voy a hacer perder el tiempo para nada. Vea este un bolerito. Ahí está la voz. En silencio te amaré. Así como yo de acá te amo en silencio. Y ya viene para mi amigo Alexander Yanaví también. De todo un poco. No se preocupen, ya voy con eso. De los hermanos Balcázar Córdoba también. Del corazón, ¿ah? Corazón, corazón, así es, ¿no? Balcázar Córdoba.

Qué bien, buenas noches a Mega Millonarios. Por favor, le vamos a poner el tema, no se preocupe. También para William Avergos. Buenas noches, amigos. Para usted también, amigo. Ahí estamos, Balbuca también, Lucho. Buenas noches. Fídame nomás el tema, no se preocupe. Estamos dispuestos para compartir con ustedes. Oiga, parece viernes líquido, recién es jueves. Ah, pero mañana es feriado, ¿ah? ¿Eh? Las fiestas de Guayaquil. Saludos a los guayaquileños aquí en mi zona, ¿no? Desde casa, la guayaquileña. Ahí estamos, ¿eh? Saluditos. Las fiestas de Guayaquil. Da miedo irse a Guayaquil de todas maneras. ¿Quién de ustedes se va a Guayaquil a las fiestas? Prepare la maleta para irme con dolor o sin dolor. Para Javi, ¿no? Gran banda nueva generación Nayón. Gran banda nueva generación de Nayón. Un saludo para ustedes, ¿eh? Hagan conocer la música, hagan conocer la música. Aquí le podemos también publicar un poquitín de la música bonita. Música de banda, música de pueblo, ¿eh? Y en silencio.

Ahí estamos. Oiga, qué bonito En Silencio, vea, gran banda también. Saludos, amigos, para la negrita que se une en este programa. Vamos con otro tema musical, siguiendo el orden de pedido. Aquí nos quedamos con este bonito tema musical al estilo de este Yaraví para que lloren. Escuchen, siéntanlo, vívalo. Querido negro, está junto al Chocolate Morales, vea. Ay, ay, ay. Casi que me quiero quebrar con estas canciones, ¿no? Como que me hace así. El corazón me estremece, el cuerpo. El sentimiento de la música, lo que el hombre siente en su corazón y en su alma, inspirado a través de las voces, de las letras, exhala el sentir de su alma a través de la música. Por eso dicen que el que canta ora dos veces para el Señor. Cesarcín.

ay, ay, ay. Y así mismo es. Esta boca no hay que hablar, uno se vuelve. Se vuelve, ve, aquí estamos, Por haber dicho, no vuelvo más aquí, volviendo de nuevo. Como dice, con el rabo bajo las piernas.

Bueno, vamos a continuarlo con Cesarín también. Por acá compartiendo la música. Qué bonito, vea. No se vaya sin esto, sin escuchar. Sí o no, Alejita.

qué bien ese chocolate Morales, cosa seria en el requinto, ¿eh? Eduardo se llama, Eduardo Morales, ¿no? Qué bonito. Me regala su tap tap, nada más. Su corazoncito está conmigo, ¿eh? Para nosotros desde aquí alimentar el espíritu inspiración para todos. Compartir estos programas, ¿no? Y las canciones, ¿no? Si yo a la juventud de ahora le hago cantar esto, no. No puede cantar. ¿Y qué va a hacer, no? Hay dolor, hay amor. Ahí está la Angelita también uniéndose, ¿no? Consuelo Pincay. Y Milton Junior, buenas noches. Ahora sí, maestro, para saludar a Miguel Chisa. Qué bonito. Y estaremos de fiesta en Puetate, tranquilos, nos vamos a Napa. Y también al Tablón Viejo, este fin de semana, mañana más bien. Estamos de fiesta de San Antuco. Las fiestas para San Antuco en Tablón vamos a celebrar, el sínodo Miguel Chica Isa, Danchisa también, ¿eh? Devolver, mega millonario. Esa música me recuerda a las ceremonias de Semana Santa en Oña de Ambat, de antaño. Vea esto, vea, no se ponga triste. Ay, ay, ay.

0: No llore, no llore, no llore, no pasa nada. Vamos entonces compartiendo la música, señoras y señores, seguimos de una. Para saludar a Mega Millonarios con este bonito tema musical, vea. Desde el corazón. Aquí estamos con la música al estilo de los hermanos Balcázar Córdoba. Aquí está Carlos Córdoba y Segundo Félix, ¿eh?
1: Baúl,
0: qué baúl ni nada. Aquí estamos en añoranzas de mi tierra.

0: acuerdo.
1: Esto está jodido. Oiga, le han acompañado algo feo. Le jodieron la música. Bueno, y para Don Milton Jr. dice, en Susudel, sí que pasa en Susudela. En Susudel estaremos invitados para el 30, 31 y 1 de noviembre. Vamos a darle ahí porque se va con otro tema. Me voy por otro lado, dice. Sí, estaremos allá, ¿no? Se cortó la canción, ya la ubicamos de nuevo por acá, no se preocupe. Viene el hombre desde La Paz, Navón, ¿eh?

Ahí estamos desde el sur de la patria, vea. Saludos a la gente en Susudel también. En Napa estaremos de fiesta, ¿no? Mañana, pasado mañana. Y en Susudel el 30, el 31 y el 1 de noviembre. Mandarán los programas para saber publicarlos de una. Para Rubén Llanes, vea. Qué bonito.

Esta es mi tierra inolvidable, tiene de todo. Ecuador tiene de todo, talento local. Ríos, montes y valles y minas de oro tiene mi lindo Ecuador. Ahora sí, vamos con el tema. Se me quedó truncado la canción. Vamos a terminarla, corazón, corazón, que me pidieron, ¿vale? Hay que dar gusto. Aquí estamos diciendo, pida la canción y no puede ser justo que se quede truncado, ¿no? Ahora sí nos vamos, desde el corazón, corazón.

Y seguimos saludando en su ciudad también la familia Donaula. Buenas noches. Allá en Santa Isabel, Condorloma, la familia Muñoz. Ahí está don Fernando. Linda la música ecuatoriana, ¿no? Un saludo, estimado. Gracias por su música muy buena para recordar Segundo Pineda. ¿En dónde está don Segundo? Gracias. Ahí estamos con esta música ecuatoriana. Orgullosamente, artistas oñenses, ¿no? Cantados y grabados en 1960. Qué viejos, ¿no? Las canciones, digo, ¿no? Ya todo pasó. Ya no existen. Hoy cantan en el coro celestial.

Perfecto, perfecto, perfecto. En el cielo se oye lo que se toca aquí en la tierra. Los de aquí cantamos para los demás allá, a los que están allá. Cantamos desde aquí para los demás allá, ¿no es cierto? El dúo Balcázar Córdoba, un bonito pasacalle. Llora cantando, llora, corazón, corazón. Las 18:50, oiga, si acabe esto y ahora sí, Diosito, me quedo con deudas. Vamos a este otro tema. Me pidieron en el cielo, se oye, un bonito pasillo. Queremos saludar a la gente en la parroquia de Cochapata, Las Nieves. Oiga, qué bien. Se ha unido, soy la zumba, zumba en el oído. Ah.

Tocca, maestro, pisale a fondo. A ver, señor DJ, métale, calicha al chancho, que las penas son de amores. Vamos ahí con Daisy, que sigue al creador live, Sigue. Sígueme, dame tu tap, ¿eh? Pensar que tengo, en vano de pensar.

Yo sé que te voy a encontrar en cualquier momento, ¿sí o no? Para Daisy, que está precisamente escuchándonos en Navón, la Cruz de Navón. Buenas noches, yo le escucho allá. Gracias por sintonizar Panamericana. Ser ecuatoriano es un honor, ser oñense es un privilegio y para cerrar el programa es bueno. Bueno, escucho. Ah, qué bueno, Robert. ¿Dónde están los que se aman? Allá nos juntaremos, ¿verdad? Qué bonito, qué bonito. Luis Armando, el rocolero mayor, por acá me pidieron otro tema, la ingratitud. ¿Qué, cómo es la cosa? Vamos ahí cantando, hombres y mujeres, con las manos arriba. Hombres y mujeres, con las manos arriba. Vamos a ver, levante las manos, póngase alegre. Es fin de semana, seguro que sí. Nuestro himno, doña querida de los Balcázar Córdoba, con eso cerraremos, por cierto. Mega Millonarios, porfa. Narváez Flores, Juan Carlos de Alto Trujillo, Loredo con H. ¿Dónde es aquello? Laredo, ¿ah? Oiga, Juan Narváez, ubíqueme, Juan Carlos de Alto Trujillo. ¿Pero es aquello? Loredo con H, posiblemente. Bueno, donde me llame y no conozco, no se preocupe. Donde me escribe y no conoce, no se preocupe. Yo estoy aquí para servir a ustedes. Ese es el lema. Eso es tu cámara viajera de Radio Panamericana.

0: Castígale, mi hermano, ahí estamos, vea. Don Narváez Flores, Juan Carlos de Alto Trujillo, decía, pertenece a Trujillo, Loredo. Está bien, Loredo con H, Loredo con H, saludos a gente chéverísima, José Antonio Ordóñez también. En esta bonita tarde, y se acaba el tiempo, Dios santo, 5 me quedan. Ojalá pueda salir con los pedidos, no sé, disculparán si no quedo. Quedo mal y quedo con deuda, pero mañana, mañana. Dice Mariana, mañana sí, ¿no? Es feriado, pero yo como todo buen ecuatoriano trabajo cualquier día, no me preocupo, ¿no?
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0: 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Oiga, Rosita Ulloa, vea, sienta viva esto. ¿Cómo no le va a gustar estas canciones más hermosas de mi tierra?

Y esto es Ecuador, su música aquí suena en Radio Panamericana y su cámara viajera. De mí te olvidarás, dice, pero de mis hijos jamás. De mí te olvidarás, pero de lo que hicimos jamás, parece que es el dicho, no estoy tan seguro. ¿Cómo está doña Marianita de Jesús Romero? ¿Asustada está usted? ¿Qué está pensando? ¿Está loco? Abajo, abajo, abajo, restaurante en El Paradero. ¿Cómo está esa gente que come rico, sabroso, acompañado de buena música, vea? Eso sí, que comer con buena música es agradable, ¿verdad? Sangre de mi sangre, vida de mi vida. A veces eres la vida y a veces me causas la muerte, ¿no? Qué bonito, viene otros. Suena la música. ¿Cómo está Susedel? Buenas noches. ¿Cómo está la gente trabajadora que se une? ¿Dónde está Ricardito Ochoa? Preocupado, doctor, preocupado. Venga para comer tamales y por acá. Alberto Vallejo también se une. Y me voy a cerrar la programación con el tema mío. No mío, me pidieron un tema, pero que es de la zona. Solo para que se piquen nomás. Así es, don Pepito. Tenga dulces sueños. Para todos nuestros amigos Quito, Guayaquil, Tungurahua, Estados Unidos, Perú, que se unieron a través de estas redes sociales y tu cámara viajera. Estuvo con ustedes tu amigo de siempre, Ángel Ordóñez. Por allá me dice Lobo del Aire. No hay problema, ¿eh? Tranquilo, tranquilo. Tranquilitos nos quedamos ahí. Vea, con estas cancioncitas para deleitarnos con mucho gusto, con mucha emoción. Muchísimas gracias. Cerramos la programación de hoy. Agradecidos con todos, ¿eh?

Y con esto me voy, agradecidos con todos y todas en esta hermosa noche ya de jueves, como dije en la mañana, 8:88 de octubre.